0: En el nombre del Padre, del Hijo y del Espíritu Santo. Amén. Prepara, Señor, nuestros corazones para escuchar tu palabra. De modo que encontremos luz en la oscuridad, Señor. Encontremos paz y tranquilidad para nuestras vidas. Y nos consolemos mutuamente en Jesucristo, tu Hijo amado. Amén. Amén. ¿Qué tal, amigos? Un saludo cordial y sean bienvenidos a su programa Hacia un Mejor Vivir. 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
1: Salomón fue uno de los hombres más sabios de la historia, con una riqueza que no se podía calcular. Debido a su conocimiento y energía espiritual, era admirado por las mujeres y los hombres, quienes deseaban estar cerca de él para experimentar más de su sabiduría, que se desprendía completamente del anillo del sello de Salomón. La fe, la confianza y la comunicación que tenía constantemente con su Creador hacía que mantuviera un poder y dominio ante toda fuerza contraria. Desde ahí, se crearon réplicas de esta joya sagrada y se autorizó a un grupo selecto de guías espirituales para que fueran los herederos del anillo del sello de Salomón y con la sabiduría, luz y humildad lo entregaran a personas que necesiten que todo lo bueno llegue a su vida. 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

0: Mi familia de la fe, reciban el más cordial saludo de bienvenida y recuerde que si usted está escuchando este programa no es casualidad, porque es una persona desafortunada en el amor. Usted no se ha puesto a pensar que a pesar de que usted da todo de sí, esa relación de pareja es inestable, no es sólida, tambalea su matrimonio, tambalea su vida de pareja, de hogar. 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

0: 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Informa la química Naomi Cortés sobre la recolección de envases de agroquímicos.
1: Señor caficultor, vea pues, los envases de los agroquímicos no se queman y no se botan, se lavan, se guardan y se entregan en las jornadas de recolección del equipo de educación, porque el suelo se trabaja, no se contamina.

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3: Son las 8.
4: Con 13 minutos.
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2: Son las 8 con 21 minutos.
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2: Son las 8 con 32 minutos. 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

0: domingo a las 8 con 55 minutos.
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2: Rafael Hernández y de su libro de amor, estas melodías.

0: Y estamos de regreso con ustedes. 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
3: Son las 9:03. 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
0: Son las 9.
3: Y 4 minutos.

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0: las 9
1: con 27 minutos.
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3: Son las 9
4: con 32 minutos.
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3: Son las 10, con 2 minutos.
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0: Son las 10
3: y 4 minutos. 8.

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0: las 10.
1: Con 17 minutos.
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0: Son las 10.
1: Con 17 minutos.
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2: Son las 10 y 22 minutos.

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2: Son las 10:30
3: minutos. 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

0: Las fases de la luna son fundamentales en la agricultura porque su fuerza gravitacional influye en el movimiento de la savia, la humedad del suelo y el crecimiento radicular o foliar de las plantas. Este domingo, 14 de junio, luna nueva. Vamos a conocer las prácticas favorables de esta luna. Primero, es el momento propicio para podar plantas y árboles enfermos a fin de que se regeneren bajo la influencia de la luna creciente. Segundo, se puede eliminar selectivamente la mezcla no deseada. En lo posible, con céspedón antes del cambio de luna para evitar que vuelvan a brotar. Tercero, el control de plagas es especialmente exitoso si se hace inmediatamente antes de la luna nueva. Prácticas no favorables. Primero, en los 3 días antes de la luna nueva y el mismo día de la luna nueva no se recomienda plantar o sembrar. Las plantas poco germinan, no enraizan y su desarrollo es muy lento. Segundo, no se deshierva en los días antes y después de la luna nueva, con el fin de no lastimar las plantas. Y vamos a conocer más de esta luna nueva que la tendremos este domingo 14 de junio en la agricultura.
1: Luna nueva. La influencia lunar hace posible que la savia se dirija hacia la base de la planta, concentrándose en la raíz. Es ideal para plantar legumbres, lechugas, acelgas, espinacas. Es tiempo para abonar, arar el suelo, ejercer control de plagas y enfermedades, preparar el sustrato para la siguiente siembra, en los viveros para el trasplante de plántulas para embolsado definitivo y deshiervado de adventicias. No debemos realizar corte de leña ni remover el estiércol.
0: La responsabilidad de los conceptos emitidos en el siguiente programa pertenecen exclusivamente a sus directores y conductores. Ellos mantienen la propiedad intelectual en peso y contenido.
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3: Señoras y señores, bienvenidos. Reciban el saludo cordial y sincero de este amigo, este servidor, este carnal de ustedes, Artemio, el psíquico, el vidente de nacimiento, el espiritista, pero también el curandero. La invitación que diariamente les vengo haciendo es que me acompañen, que me sintonicen. En estos minutos estoy dando a conocer algunos rituales, pero también estoy dando a conocer o estoy orientando de manera correcta algunas personas que me escriben sus mensajes de WhatsApp, donde me consultan problemas. Bueno, indudablemente, problemas todos los seres humanos tenemos. Usted, querido hermano, querida hermana, que me está sintonizando en este momento, tiene problemas difíciles, tiene problemas complicados. Ha buscado la manera de salir de los problemas, pero día a día la situación se le complica más. Entonces recuerde, usted me puede consultar ahora después del programa, yo le voy a dar la orientación correcta, le voy a dar el consejo que usted necesita para que salga adelante de los problemas que tiene. Estoy seguro de que llego en este momento a la mente de personas que tienen problemas difíciles, complicados, que están sufriendo, viven traumas, viven de pronto con su pareja agresividad, violencia, malos tratos. Entonces, querido hermano, querida hermana, hágame una llamada ahora después del programa, consúlteme su problema para orientarle correctamente y decirle qué es lo que debe de hacer. Oiga bien, vamos a conocer un ritual muy efectivo para retirar a aquellas personas de su vida, retirar a aquella persona que le está haciendo el mal, retirar a aquella persona que le está atormentando la vida, retirar a aquella persona que le está haciendo la vida imposible. Oiga bien, los materiales para este ritual, una vela blanca y una vela negra, o sea, necesita dos velas, una blanca y una negra, un vaso con agua, sal y vinagre, papel blanco con el nombre de la persona, un plato blanco, ramas de ruda. Escribir el nombre en el papel, doblarlo 3 veces, alejándolo de usted. Colóquelo debajo de la vela negra. Prenda la vela blanca con la luz divina. Me protejo, repita. Nada negativo puede afectarme. Prenda la vela negra. Ahora corte y libero toda energía negativa y mencione el nombre de la persona que usted quiere retirar de su vecindario, del lado suyo. Oiga bien, se aleja de mi vida en paz. Pasa la vela por el cuerpo, precisamente para que magnetice el cuerpo. Entonces, de esta manera, usted va a poder retirar esta persona. 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Usted que se siente pesado, usted que se siente mal, desanimado, usted que se siente desganado, usted que a veces pierde el ánimo para las cosas, el entusiasmo para las cosas. Bueno, esas malas energías le están afectando su normal desenvolvimiento. Con el baño de las 7 hierbas amargas, usted se libera de esas malas energías. El baño de las 7 hierbas dulces es para canalizar energías, limpiar los chakras y recuperar, atraer de nuevo a su vida la buena suerte que ha perdido. 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
6: Son las 10:45.

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3: Son las 10.
4: Con 58 minutos.
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0: cuenta.
1: Son las 11
2: con 21 minutos.
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3: Son las 12,
4: con 2 minutos.
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2: Es la una.
3: Con 21.

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1: Es la una.
2: 30 minutos.
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0: La una, 59 minutos.
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0: las 2.
1: 30 minutos. 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
3: Son las 3.
4: Con 14 minutos.
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0: Son las 3.
1: 30 minutos.
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0: Son las 4
4: y 4 minutos.

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2: Son las 4
3: con 23 minutos.

0: las 4.
1: Con 29 minutos.
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0: Son las 4.
3: 59 minutos.
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0: Son las 4.
3: 59 minutos.

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1: Hola, muy buenos días. Hoy es jueves 11 de junio. Un día maravilloso el que estamos ya esperando que salga el sol. Estaremos con la amanecida completa a las 5:54 de la mañana. Pero la aurora empezará a las 5:35, se siente en el oriente. Bueno, seguimos complaciéndolos con canciones del Día del Padre porque estamos en modo padres en este mes de junio. Hoy, 11 de junio, también recordamos que hoy es el día 162 del año. Centésimo, sexuagésimo segundo día del año. La semana 24 a junio todavía le faltan 19 días. Y empezamos con esta canción de Rodolfo, La pena de mi viejo.

Así es, 5 de la mañana con 7 minutos. Estamos en este modo de Día del Padre, recibiendo este día con mucho entusiasmo. 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Y en un día como hoy recordamos a Rafael Horóscopo, hace 34 años cantante colombiano de música vallenata, cofundador y voz líder de la agrupación Binomio de Oro, que fue asesinado en su casa en un día de junio, como hoy, un 11 de junio, pero del año 1992. Y una de las canciones dedicada de un hombre a su mujer, porque también el hombre, el Día del Padre, pues tiene su mujer, su esposa. Esa, de Rafael Orozco con el Binomio de Oro, 5 de la mañana con 10 minutos.

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0: Reciban un saludo cordial, estimados oyentes, estimados hermanos del alma. Hoy jueves, un jueves maravilloso en el cual le quiero decir a usted, señor, señora, gracias por la sintonía. Un jueves en el cual le quiero agradecer a Dios Todopoderoso hoy 11 de junio. 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
2: Son las 5
3: y 20 minutos.
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0: Son las 5
1: con 29 minutos.
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0: Son las 5.
1: 30 minutos.

0: Buenos días, cafetaleros. Aquí está la sección técnica nuevamente, el tema la seguridad y la salud en el trabajo, dirigido por Olga Lucía Duzán, la profesional en este tema que nos está acompañando junto con los chicos del área de educación de Café Norte. Aquí están Alejandro, Camilo, Nicolás y Joan. Buenos días.
1: Muy buenos días, Carlitos. Buenos días, oyentes. Buenos días, compañeros. ¿Cómo amanecen? Buenos días, Olguita. ¿Cómo está? ¿Cómo amanece?
2: Bueno.

0: cafenorte@gmail.com.
1: Pues vienen las certificaciones, las auditorías por las para las certificaciones de Café Norte, y por eso este tema tan importante.
2: Así es, Carlitos, hemos venido manejando este tema que es la debida diligencia en derechos humanos y medio ambiente, que así como lo menciona Carlitos, es un tema que es muy importante con respecto a la certificación de Rainforest y abarca pues todo lo que vendría a ser, pues como lo dice la palabra, el medio ambiente y los derechos humanos de tanto asociados, caficultores o cualquier persona que esté trabajando directamente.
0: Sí, así es. Esto nos aplica para todos, para los clientes, para los proveedores, para nuestros trabajadores de la cooperativa y sobre todo para nuestros asociados.
2: Bueno, Olguita, hemos venido hablando sobre un tema que es sobre los 5 pasos de la debida diligencia en derechos humanos. Hemos hablado sobre el primero, que es comprometerse, que pues en resumen que asistamos a las capacitaciones, que estemos pendientes sobre nuestros programas radiales, cuando estemos hablando sobre el tema, sobre empezar a respetar a las personas, a trabajar legalmente, cuidar los recursos naturales, promover el ambiente sano, corregir malas prácticas, y bueno, la idea es, pues, como lo dice, comprometerse. Y ahora estamos empezando ya a abarcar nuestro segundo paso, que es identificar. Olguita, ante este paso estuvimos hablando sobre la política de que maneja la cooperativa para esto. Repite, ¿cuál es el nombre de esta política?
0: Sí, sí, señor. El nombre de nuestra política es Derechos Humanos y Sostenibilidad Ambiental. Recuerdo que Carlitos me decía, tengamos en cuenta que no es la, es política, es una política que estableció la cooperativa. No estamos hablando de personas, estamos hablando de la política que estableció la cooperativa, en el cual hace una declaración de igualdad laboral y que contempla pues que prohibimos el trabajo infantil, ya tanto en nuestra cooperativa como para los que hacen parte de ella, o sea, los asociados, que no al trabajo infantil, no a la no al trabajo forzoso, no a la trata de personas, cero discriminación, nada de violencia de género, nada de acoso laboral, nada de acoso sexual, sin nada de eso en nuestra cooperativa, ni con nuestros asociados se tocan eso, no es tanto de que se tocan los temas, sino no la cooperativa, ayúdenme ahí como la palabra que se me fue, no conté, o sea, no dentro manera, de, no. Exacto, dentro de la política se tiene instaurados como que no vamos a hacer eso, como que
1: no toleras
0: eso. Carlitos, gracias, se me había ido la palabra.
1: No, y es que ustedes recuerdan estos días el escándalo en Caracol Televisión del acoso sexual que vivieron, que le costó el puesto a 2 periodistas muy reconocidos.
0: Sí,
1: porque todas las empresas están buscando también estar a la vanguardia a nivel mundial de estos derechos humanos.
0: Así es, Carlitos, que todos estemos alineaditos, ¿sí?
1: Sí.
0: Es que lo que pasa es que antes hacíamos que eso pasara, se volviera paisaje. Muchas cosas se nos volvieron paisajes. Pero ahorita, pues, estamos reconociendo que estamos como incumpliendo, ¿cierto? Eso que se nos había pasado, o que dejamos pasar muchas veces en nuestro hogar, en nuestra finca, en nuestro trabajo.
2: Y considero que ahí es donde pues entra este segundo paso, y es identificar qué es lo que está ocurriendo, o sea, cuáles son los derechos de pronto que están vulnerando, porque como lo mencionaba, se vuelve algo cultural, algo que lo vemos y creemos que es común, creemos que es algo normal que esté ocurriendo, pero en realidad se está vulnerando un derecho en esta situación.
0: Así es, Alejito, así es como me lo dice. Resulta que dentro de este paso se han hecho una agrupación de derechos humanos

0: Y yo se lo contaba ese día que estábamos como socializando este tema, y es que nosotros aquí realizamos esa agrupación, y no sé si los oyentes, nuestros asociados, recuerdan que el área de educación les realizó una encuesta muy, muy larga, que contenía todos esos pasos, bueno, esos derechos humanos, y le hacíamos una serie de preguntas, que de ahí salió nuestro diagnóstico para decir en las fincas se presentan dos tipos de violación a los derechos humanos, pero no los vamos a contar aquí, más adelantico.
1: Todavía no.
0: Exacto.
1: Bueno, Rita, algo que sí me acuerdo que estuvimos hablando sobre los derechos que maneja, pues, los principales enfoques de la cooperativa, y si no recuerdo mal, estos son 13.
0: 13, sí, así son.
1: Que serían entonces ingresos y salarios dignos, condiciones de trabajo para personas productoras y trabajadoras, salud, salud a la seguridad personal y a la vida,
0: Así.
1: libertad de asociación y negociación colectivo, trabajo forzoso. Pasaríamos con protección y derecho a la niñez, derechos de igualdad con base en el género, no discriminación, autodeterminación, emisiones climáticas y deforestación. Recordemos que también abarca el medio ambiente, agua y biodiversidad, libertad de expresión y pensamiento y participación pública, y por último, la privacidad. Entonces, estamos como abarcando un medio resumen de estos, vendría a ser entonces ingresos y salarios dignos.
0: Bueno, ¿los vamos a explicar punto a punto o vamos a colocar ejemplos para que nos entiendan ellos en este paso número dos que estamos llamando el identificar?
1: Creo que con ejemplos sería mucho mejor. Por ejemplo, en
0: Sí.
1: este caso de ingresos y salarios dignos, ¿cuál sería el salario digno entonces?
0: Ah, qué buena pregunta. Qué buena pregunta. Ahí tendríamos que hablar de muchos factores. Una pregunta difícil. No, difícil no. Nuestro salario digno es el salario que nosotros tenemos para el trabajo que realizamos, ¿sí? En este momento en Colombia se tiene, le decimos salario mínimo, pero ya fue igualado al salario digno, ¿sí? Entonces yo no le puedo decir, Alejito, si usted me va a decir, ¿cuánto es para la persona que recolecta el café? No,
1: Eso varía.
0: eso es un pacto dentro de las dos personas sin desmeritar el trabajo que va a realizar, se va a realizar.
1: Porque algo que vemos en finca es que al momento de llegar un trabajador a la finca, él lo primero que va a hacer es qué trabajo él pregunta, porque eso es algo que hace el trabajador. Él pregunta qué trabajo voy a hacer, cuánto me van a pagar, qué días voy a estar, cuál es el horario de trabajo, porque ya los trabajadores conocen como estos derechos que tienen, entonces ya él llegas preguntando esto.
0: Y qué importante es eso. O sea, es muy importante que el trabajador conozca sus derechos. Por eso estamos aquí en esta socialización. Y bueno, digamos que voy a hacerle como, voy a decir otra cosita aquí para nuestro asociado. Y si el trabajador no sabe cuáles son los derechos que él tiene, es importante que nuestro asociado también se lo explique. Entonces, comencemos. Dígale cuál es su horario de trabajo, sus horas de descanso, ¿cierto? Su hora de almuerzo, la hora en que, pues para tomar agua, él puede tomar agua en cualquier momento, porque el trabajo que se realiza es un trabajo a cielo abierto, entonces él puede consumir el agua para hidratarse. Es importante que le diga también qué es lo que va a hacer, cada una de las labores que va a desarrollar, entonces a qué hora debe llegar, qué debe hacer en esas primeras horas, qué tramo va a recolectar, bueno, de acuerdo a las necesidades para las cuales fueron contratados en esa finca. Y ya por último, no quiero decir que no sea lo más importante, pues también le cuente cuál es el salario que se va a ganar y ese salario, cómo se lo va a pagar, ya sea de forma quincenal o de forma mensual.
1: Que okay, pues, qué pena. Normalmente esto en finca ocurre cada 8 días, por decirlo así. Todos los fines de semana el trabajador pues que está cobrando su sueldo en los fielatos, están esperando esto. Entonces ahí abarcamos como un poquito tanto el primero, que es ingreso y salario dignos, y el segundo, que vendría a ser condiciones de trabajo para personas productoras y trabajadoras.
0: Y también incluimos el tercero, porque cuando hablamos el tercero es salud, seguridad, tiene que ver con las afiliaciones, ¿no? Dependiendo, o sea, si el trabajo, recuerda que nosotros en la cooperativa hacemos trabajo, obra, labor. Uh-huh. Lo contratamos para lo que necesitamos en ese mes o en esos 2 meses que vamos a estar en la recolección del café.
1: Así es, Lupita. No, es que normalmente cuando uno empieza a hablar sobre un derecho, empieza a abarcar otro y otro y otro, porque
0: claro,
1: se van como en cadena. Como todos van de la mano. Entonces, en este caso, ya el cuarto, que vendría a ser libertad de asociación y negociación colectiva, sería como el puntico en el que vamos quedando para uno de nuestros próximos programas, como para que no se nos vaya a olvidar. Vamos en libertad de asociación y negociación colectiva.
0: Solamente para cerrar, sé que el tiempo se nos acabó y nos extendemos un poquito. Pero recuerde que una de las características que tienen los derechos humanos es que son invisibles e interdependientes, o sea, uno se relaciona con el otro. Y si se dan cuenta, ahorita comenzamos a hablar de ingresos y salarios dignos, pero también abarcamos el segundo, que tiene que ver con las condiciones de trabajo para las personas productoras, pero también abarcamos el tercero, que tiene que ver con la salud y también con la negociación que se tiene cuando uno contrata a una persona.
1: Así es, Julieta. Bueno, entonces, para un próximo programa estaríamos terminando de explicar los otros derechos que estamos abarcando por parte de Café Norte. Y muchas gracias nuevamente por estar acá con nosotros. Carlitos, entonces, ¿podríamos repetir nuevamente los números de teléfono para los que quieran de pronto comunicarse, los que tengan alguna duda al respecto?
2: Claro, por supuesto. Los números de teléfono, entonces... el número de teléfono, no los números de teléfono, es el 317-363-7892, 317-363-7892, y Olguita nos va a decir el correo.
0: Sí, nuestro correo, por si tienen dudas, es sst.cafenorte@gmail.com.
1: Ve, Olguita, una pregunta. De pronto, a este correo, dado el caso de que se llegue a haber una vulnerabilidad, o digamos que si alguien identifica esto, ¿se podría comunicar por medio de ese correo?
0: No, a ese no. Ya le vamos a decir a qué correo se pueden comunicar en el momento de que ustedes encuentren una vulnerabilidad. Es el correo de la cooperativa. Carlitos, ¿tiene por ahí a la mano el correo de la cooperativa? A ese correo pueden interponer las quejas. Recuerde que la queja no solamente tiene que ser propia, o sea, del asociado, sino que también la puede interponer otra persona, ya sea el trabajador, o puede ser otro asociado que se dio cuenta que en esa finca del asociado X está sucediendo alguna vulnerabilidad de uno de los derechos humanos. ¿Me recuerdan cuál debe ser el correo de Café Norte para no irme a equivocar?
2: cafenorte@cafenorte.com.co.
0: Ese es, Carlitos.
2: cafenorte@cafenorte.com.co, el teléfono. Bueno, muchas gracias, Olguita.
0: Con todo el gusto.
2: Por supuesto, los consejos que hemos aprendido en este tercer programa en Buenos Días Cafetaleros, gracias a los chicos del área de educación de Café Norte, Joan, Nicolás, Camilo y Alejandro. Olga Lucía Durán, ella es profesional en seguridad y salud en el trabajo. Buenos días, cafetaleros. Una pausa y continuamos con más música.
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4: Son las 5 y 50 minutos.
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4: Son las 5 y 50 minutos.
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0: Reciban todos un cordial saludo, mis amigos y amigas de la sintonía. 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
0: Son las 6
6: y 3 minutos.
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5: Las 6:08.

0: las 6
1: y 12 minutos. Las fases de la luna son fundamentales en la agricultura porque su fuerza gravitacional influye en el movimiento de la savia, la humedad del suelo y el crecimiento radicular o foliar de las plantas. Este domingo, 14 de junio, luna nueva. Vamos a conocer las prácticas favorables de esta luna. Primero, es el momento propicio para podar plantas y árboles enfermos a fin de que se regeneren bajo la influencia de la luna creciente. Segundo, se puede eliminar selectivamente la mezcla no deseada. En lo posible, con céspedón antes del cambio de luna para evitar que vuelvan a brotar. Tercero, el control de plagas es especialmente exitoso si se hace inmediatamente antes de la luna nueva. Prácticas no favorables. Primero, en los 3 días antes de la luna nueva y el mismo día de la luna nueva no se recomienda plantar o sembrar. Las plantas poco germinan, no enraizan y su desarrollo es muy lento. Segundo, no se deshierva en los días antes y después de la luna nueva, con el fin de no lastimar las plantas. Y vamos a conocer más de esta luna nueva, que la tendremos este domingo 14 de junio en la agricultura.
2: Luna nueva. La influencia lunar hace posible que la savia se dirija hacia la base de la planta, concentrándose en la raíz. Es ideal para plantar legumbres, lechugas, acelgas, espinacas. Es tiempo para abonar, arar el suelo, ejercer control de plagas y enfermedades, preparar el sustrato para la siguiente siembra, en los viveros, para el trasplante de plántulas para embolsado definitivo y deshiervado de adventicias. No debemos realizar corte de leña ni remover el estiércol.

0: Y con esta canción estamos felicitando hoy 11, hoy que se inaugura el Mundial de Fútbol, pues a los asociados de la Cooperativa de Cafetaleros que en este 11 están de cumpleaños. Son tres. ¡Feliz cumpleaños!
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0: En el Cairo felicitamos a Ana Lid Salazar Gallego. Ana Lid Salazar Gallego en San José del Cairo.
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0: En Bosque Tarso de Versalles, cumpleaños hoy 11. Ramiro Villa Ramos. Ramiro Villa, feliz cumpleaños. Y en Paramillo de la Unión, felicitaciones para Francisco Javier Montoya Maldonado. Francisco Javier Montoya, feliz cumpleaños. Hoy es el día 162 del año. También recordamos a Rafael Orozco.

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1: Y llegamos al final de Buenos Días Cafetaleros, la invitación para que a las 7 de la mañana estén informados con café, música y noticias. ¡Feliz jueves!

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3: Continúo recibiendo mensajes de WhatsApp y llamadas de mis oyentes. A continuación, escuchemos las inquietudes de uno de mis oyentes.
4: Gracias, mi nombre es Rodrigo San Clemente. Quiero preguntarle al botánico qué plantitas me podría recomendar para un problema que tengo. Es que a mí me da mucha griera, casi todo lo que como me cae mal. No me puedo tomar una cerveza porque inmediatamente me lleno de gases. Si tomo gaseosa me lleno de gases, si tomo jugos me lleno de gases. Y esto es bastante molesto y bastante incómodo y además estoy presentando, al parecer, pues un problema de mal aliento. ¿Qué será esto, botánico?
3: Con mucho gusto vamos a dar respuesta al oyente que nos dice que mantiene mucha flatulencia, muchos gases, que todo lo que come le cae mal, le cae pesado, que sufre agrieras, en fin. Muchas personas pueden pensar en este momento que tiene problemas del hígado o que tiene problemas de la mala digestión, digámoslo así, pero en realidad se debe a una debilidad en las vías digestivas. O sea, que damos este nombre, o lo decimos nosotros en el campo de la botánica, al que usted, mi querido amigo, tiene el estómago débil, digiere mal, con mucha dificultad. Las digestiones en usted son lentas, pesadas. Usted, por lo general, debe de presentar poco apetito y muchas veces queda saciado muy rápidamente. Esto, unido a las flatulencias y al mal aliento, a lo que llamamos la halitosis, se debe especialmente a muchos o a muchas causas: el estreñimiento, la ansiedad, las alergias, en fin. Un consejo, póngame mucha atención, voy a darle un consejo, le voy a dar una receta de plantas medicinales que lo va a hacer y va a ver resultados verdaderamente extraordinarios. Usted se va a conseguir el cardo bendito. ¿Me está escuchando? El cardo bendito, el cálamo aromático, la raíz de genciana, y se consigue el trébol de agua, que es muy fácil de conseguir. Coge estas plantas que le estoy nombrando, las lava muy bien lavadas, las mezcla en partes iguales y una cucharada sopera de las plantas en una taza de agua hirviendo tapa, deja reposar y va a tomar 2 a 3 tazas en el día. Ahí usted va a ver resultados maravillosos en ese problema de esa dispepsia, de esa mala digestión, de ese mal aliento y de esas flatulencias, de esos gases. Estamos en el programa Hablemos de Plantas Medicinales. Aquí yo les aconsejo, le doy las recetas, le doy las fórmulas para que ustedes se sanen, para que volvamos los ojos a Dios, para que volvamos los ojos a las plantas medicinales, a las plantas benditas que de la tierra brotan en beneficio de todo aquel que la tierra sufre.
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2: Amables oyentes, bienvenidos. Reciban el saludo cordial de este amigo, este servidor, Artemio, el psíquico, el vidente de nacimiento, el espiritista, pero también el curandero. Oiga bien, usted puede participar en este programa a través de una llamada telefónica ahora, después de que yo despida el programa. 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Diariamente me consultan numerosas personas de diferentes lugares, del campo, de la vereda, del pueblo, del corregimiento. También me visitan o me consultan muchas personas de la ciudad, porque es que no solo usted, amable oyente, tiene problemas, todos los seres humanos tenemos problemas en la vida, y me consultan determinados problemas tan difíciles de llegar a creer, tan difíciles de poder asimilar. Allí es cuando usted necesita quien le oriente, quien le aconseje, quien le diga qué debe de hacer. 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Desde San José del Palmar me han escrito el siguiente mensaje de WhatsApp. Dice: señor Artemio, a diario escucho su programa y tengo un problema con mi salud, que me gustaría me haga un estudio y me diga qué tengo y si usted me puede curar. Nací un 22 de octubre del 99. Respóndame pronto. Le escribe la preocupada. Apreciada amiga, gracias por este mensaje de WhatsApp. Realmente la noche anterior le hice un recorrido, le hice una vista, le hice un estudio a la fecha de su nacimiento. Hice una sección espiritual para llegar hasta el lugar donde usted vive ahora. Me dice que es San José del Palmar. Pero me doy cuenta que no es usted oriunda, no es usted natural de este lugar. Usted vivía en la ciudad de Pereira hasta hace aproximadamente unos 4 meses, que se decidió trasladarse en busca de fortuna, en busca de trabajo, a San José del Palmar en el Chocó. Pero quiero decirle una cosa, sus males obedecen a un trabajo que le están haciendo allí una bruja que vive allí en el barrio Cuba. Este trabajo se lo están haciendo para dejarla, para que usted no tenga tranquilidad, para que no tenga paz, para que no tenga calma, para que no pueda dormir y para que usted a diario permanezca con ese dolor de cabeza que la hace gritar, que la hace llorar, que está a punto tal vez de enloquecerla. Ese dolor de cabeza, repito, es el producto de un trabajo que le están haciendo allí en el barrio Cuba. Ahora, esos pinchazos, esos dolores que usted siente en distintas partes del cuerpo, como si le clavaran agujas, como si le clavaran alfileres, estos son los efectos de ese trabajo que le están haciendo, especialmente los días martes y los días viernes. Entonces yo le voy a recomendar que ahora, después del programa, me llame para yo indicarle cuál es en este momento la solución, para que usted pueda tener una vida tranquila, pueda tener una vida en paz y pueda tener usted una tranquilidad y pueda tener un sueño, porque usted no puede ni dormir, no la dejan ni dormir por estos trabajos que le están haciendo tan fuertes. Gracias por su audiencia. 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Entonces recuerde que todo esto tiene salida, tiene solución, pero hay que buscar ayuda. 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Gracias por su audiencia y bendiciones.
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4: Son las 6:48.

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2: Con 56 minutos.

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3: Las 7 de la mañana con 2 minutos. Estamos iniciando Café, Música y Noticias. Le decimos los muy buenos días a toda la audiencia, a todos los oyentes y también a los que colaboran aquí con Café, Música y Noticias. Jenny Pérez, ¿cómo está? Buenos días.
4: Muy buenos días.

0: Don Carlitos, muy buenos días, queridos oyentes. Bienvenidos a Café, Música y Noticias.
1: Bueno, en este día que ya comienza hoy el Mundial de Fútbol y faltan 9 días para las elecciones presidenciales, segunda vuelta, y faltan 6 días para el juego de Colombia-Uzbekistán, que será a las 9 de la noche. Los santos del día de hoy, Santa Lucía y San Bernabé. En un día como hoy falleció Rafael Orozco Maestre, cantante compositor del Binomio de Oro, vallenato colombiano. Falleció en 1992, hace 34 años. Sabe que eran las 9 de la noche, esto fue en Barranquilla, ¿no? Un 11 de junio de 1992, cuando el cantante fue ultimado afuera de su casa. Un pistolero le propinó 9 balazos, solo le erró en uno. La investigación del homicidio arrojó 2 hipótesis. Que se trató de un crimen pasional a raíz de la relación extramatrimonial de Orozco, que Orozco sostenía con María Angélica Navarro, quien además tenía una relación con el narcotraficante José Reinaldo El Ñato Fialo. Eso es lo que se sabe. Bueno, 7:03, vamos inicialmente con el pico y placa también.
0: El pico y placa para hoy jueves en Pereira, placas de motos que inician en 6 y 7 y placas de automóvil que terminan en 6 y 7. Para Armenia, 1 y 2, placas terminadas en 1 y 2. Y para Cali, 9 y 0, placas terminadas en 9 y 0. Y el pico y cédula para hoy es el 7 y el 8.
1: El pico y cédula para la ayuda de del gobierno, 7 y 8. Mañana vuelve el 9 y 0. Mañana viernes, ¿cierto? Sí. Correcto. 7:04. A partir de mañana son todos los números, todas las series, bueno. Los que no han cobrado. Bueno, son 7:03 de la mañana, el clima, lo que nos espera el día de hoy, tenemos un día espectacular, hermoso, entre azul y blanco, dice que la temperatura 21 grados en Cartago, 22 grados tiene Cali, 19 grados tiene Pereira, Armenia y 16 grados tiene Manizales. La máxima temperatura en la ciudad hoy será de 31, o sea que vamos a tener un día con bastante solecito que empieza desde las 8 de la mañana a salir el fuerte sol. Y de pronto habrán algunas lluvias que pueda presentarse en algún punto en la noche. O sea, estamos ya otra vez en temporada de veranito. Mientras que en la ciudad de Pereira las lluvias que puedan presentarse serán a las 6 de la tarde también, pero solamente hay un 15% de probabilidades de que ocurran. Lo mismo para la ciudad de Armenia. Así que, casualmente, hola, empieza el Mundial y empieza a proyectarse días bonitos, días de junio, días de verano. Bueno, ay mi gente, qué alegría que vuelva la fiesta más importante, Jenny, ¿cierto?
0: Claro que sí.
1: La del fútbol. Bueno, hoy empieza.
0: Hoy empezamos con eso.
1: Hoy empieza el Mundial de Fútbol. Bueno, de este día, lo que podemos compartirles con ustedes del Mundial es que son ustedes del mismo equipo y van a los mundiales, viven los mundiales, ven partidos con amigos, familia, solos o hacen apuestas. Bueno, la emoción, vengo a contarles cómo se jugará el certamen que por primera vez tendrá 3 países como sede y además 48 selecciones en competencia. Empecemos. A ver, el Mundial de 2026 no será solamente una nueva edición de la Copa Mundo, será por tamaño, duración, número de partidos, cantidad de países anfitriones y volumen económico, el torneo más grande que haya organizado la FIFA. Dice que también por primera vez se jugará en 3 países, Estados Unidos, México y Canadá. Tendrá 48 selecciones, 12 grupos. La Copa del Mundo pasará de 64 partidos que se jugaron en Qatar hace 4 años, a 104 encuentros. 104 partidos, imagínese, casi que doblarla. Y una final programada para el 19 de julio en el MetLife Stadium de Nueva Jersey. La cita comenzará hoy 11 de junio, en el Estadio Azteca de Ciudad de México, un escenario que entrará de nuevo en la historia, porque será el primer estadio en albergar partidos de tres mundiales distintos, después de haber sido sede en 1970, en 1986, que Colombia rechazó, que se lo dieron a México, y ahora, la final en cambio se disputará en área de Nueva York, Nueva Jersey, en uno de los mercados más poderosos del deporte y el entretenimiento mundial. El torneo también marca lo que más nos importa, el regreso de Colombia a una Copa del Mundo. Recordemos que la selección quedó ubicada en el grupo K, junto con Portugal, República del Congo y Uzbekistán. Su debut será el 17 de junio, el miércoles de la próxima semana, contra Uzbekistán en Ciudad de México. Luego enfrentará a República Dominicana del Congo el 23 de junio en Guadalajara, México. Y cerrará la fase de grupos el 27 de junio contra Portugal en Miami. La organización estará repartida entre 16 ciudades sede. Orlando Patiño también nos aporta sobre el Mundial de Fútbol. Orlando, desde Pereira, muy buenos días, Orlando.
2: Pues, Carlos, le cuento que en Pereira también se vive la pasión del Mundial de Fútbol. Hoy, diferentes centros comerciales, en algunos parques y en algunos sitios comunitarios, se estará proyectando la inauguración del Campeonato del Mundo. De tanto, le tengo noticias.
1: Sí.
2: La organización estará repartida entre 16 ciudades, sedes, 11 en Estados Unidos, 3 en México y 2 en Canadá. Estados Unidos asumirá la mayor parte del torneo con 78 partidos. México y Canadá tendrán 13 encuentros en cada uno. Dallas será la ciudad con más partidos, con 9, mientras que Miami albergará el duelo por el tercer puesto. Las sedes, ciudades en 3 países. Estados Unidos tendrá 11 sedes, una de las principales sedes de los Estados Unidos es, nos dicen, Seattle, ¿no?, que alberga una buena cantidad de aficionados. San Francisco, Los Ángeles, Kansas City, Dallas, Atlanta, Houston, Boston, Filadelfia, Miami, Nueva York y Nueva Jersey. México contará con 3 ciudades que son Guadalajara, México y Monterrey. Canadá tendrá 2, Vancouver y Toronto. Colombia tendrá una primera fase con 3 rivales de perfiles muy distintos. Portugal llega como una de las selecciones europeas más fuertes del torneo. Uzbekistán representa uno de los nuevos nombres de una Copa del Mundo, ampliado al... Y también estará el Congo, que clasifica vía repechaje. Completa una zona que combina experiencia, novedad y exigencia física. Así que cada partido representa un reto distinto. Suena muy obvio lo que les estoy diciendo, y seguro lo es, pero en esos detalles es donde se ve la mano del técnico y también la capacidad de la selección para acoplarse a distintos rivales. El calendario de Colombia será así: el 17 de junio enfrenta a Uzbekistán, luego el 23 de junio en México, Colombia frente a Congo, y el 27, eso era en Guadalajara, ¿no? El 27, Colombia frente a Portugal en Miami. El último partido contra Portugal se jugará en una de las ciudades con mayor presencia latina de Estados Unidos, lo que le da pues un ingrediente adicional al cierre de la fase de ese grupo, donde habrá muchísimos colombianos, me imagino. Los 2 primeros partidos se jugarán a las 9 de la noche, tardecito, y el último a las 6:30. Ahí está pues, don Carlos, sabrosito los horarios. Tendremos un árbitro colombiano en el Mundial. Colombia tendrá así la presencia en el cuerpo arbitral. Se trata de Nicolás Gallego, quien fue nombrado el responsable principal del VAR en el partido inaugural de hoy entre México y Sudáfrica. Cada selección participante tendrá garantizado un mínimo de 12.5 millones de dólares. El campeón recibirá 50 millones de dólares. Hablemos aquí entonces del caso de Irán, que le salió más caro de lo que esperaba su participación.
1: Sí.
2: Perdonarán, Carlos, y los oyentes, pero no puede ser que por motivos políticos hayan recibido tan maltrato. Imagínense que Estados Unidos le prohibió al conjunto iraní hospedarse en su territorio. de manera que cada vez que tengan que jugar en ese país, tendrán que volar y regresar al finalizar el compromiso a México, país donde estará ubicada su sede. La presentación que todos estamos esperando durante el espectáculo, se destacarán reconocidas figuras de la escena latina e internacional, entre ellas la artista colombiana Shakira, quien estará compartiendo escenario con otros grandes talentos como el reggaetonero J Balvin, la agrupación mexicana Maná, Alejandro Fernández, Belinda. No, la verdad es que son cantantes, además una cantante sudafricana, Tila, quien representa muy bien esa zona del planeta. Uno de los momentos más esperados de la ceremonia será la interpretación de Day Day, el himno oficial del Mundial 2026, ajá, interpretado por Shakira en colaboración con Burna Boy, quien ya superó los 100 millones de reproducciones en YouTube, consolidándose como el nuevo fenómeno global. Así pues que hoy se respira mundial en todo el planeta. Para Café, Música y Noticias les informó Orlando Patiño. Buen día para todos.
1: Gracias, Orlando. Bueno, esto es lo que tenemos del Mundial de Fútbol que empieza el día de hoy. Más adelante estaremos con canciones del Mundial. 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
1: Atención, una orden de suspensión contra el presidente Petro tensa al máximo su participación en la campaña electoral colombiana. El presidente Petro tiene fuero y solo el Senado podría eventualmente suspenderlo. Les contamos cómo será el procedimiento.
2: Según la encuestadora Atlas Intel, para segunda vuelta, Abelardo le lleva casi 8 puntos a Cepeda.
1: A propósito, también otra noticia que publica Daniel Coronel, Última Hora. Un grupo de 20 ex magistrados de altas cortes y reconocidos constitucionalistas acaba de emitir un comunicado en el que sostiene que la nacionalidad estadounidense de Abelardo de la Espriella sería incompatible con el ejercicio de la presidencia de Colombia.
2: Los vendavales son la principal emergencia que han presentado en lo que va de junio en el Quindío.
1: Atención, ¿por qué le cambió la clave al Wi-Fi? Hija enloquecida por la ira, asesinó a su propia mamá. Eso ocurrió en noviembre del año pasado y ya fue capturada. Sucedió aquí cerquita, en Dos Quebradas. ¿Qué tal?
2: Capturan en Pereira a alias El Gordo, señalado de extorsionar bajo la modalidad del gota a gota.
1: Cae presunto responsable del homicidio de los dos turistas cartagüeños en Buenaventura. Contundente golpe contra los chotas.
2: Nuevo homicidio en la zona rural de Obando genera preocupación.
1: Falleció el reconocido periodista Rafael Valencia Gómez.
2: Alcaldía Municipal de la Victoria Valle del Cauca le rinde homenaje a Gustavo Puerta. Detrás de cada sueño cumplido hay una historia de esfuerzo, sacrificio y perseverancia.
1: La tragedia que enluta a una familia de Montenegro Quindío, madre de tres hijos, fue la mujer que falleció en un accidente de moto. ¿Qué tal?
2: ¿Por qué Medellín pasó 10 días consecutivos sin homicidios y Cali ya suma 479 asesinatos? Estas son las cifras de ambas ciudades.
1: Estas y más noticias hoy en Café, Música y Noticias.
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1: En este día, bueno, vamos con la noticia. La principal noticia con la que abrimos el día de hoy, pues que ha sido muy comentada el día de ayer, política, una orden de suspensión contra Petro tensa al máximo su participación en la campaña electoral colombiana. El presidente Petro tiene fuero y solo el Senado podría eventualmente suspenderlo. La representante Gloria Arizabaleta, integrante de la Comisión de Investigación Acusaciones de la Cámara de Representantes, sorprendió al dar a conocer un proyecto de decisión en el que le está pidiendo a sus colegas que suspendan de forma provisional al presidente de la República, Gustavo Petro. No obstante, Arizabaleta no tiene potestad para pedir esa suspensión, pero advirtieron varios juristas. ¿Por qué? El presidente de la República, sea quien fuere, tiene un régimen disciplinario especial, expresamente reglado por la Constitución. La Comisión de Acusaciones de la Cámara de Representantes, cuando recibe una denuncia por presuntos delitos o fallas disciplinarias, debe hacer la apertura del caso, sustanciarlo, escuchar las partes, recolectar pruebas. Luego, si se estima que la falta existió, la Comisión debe sustanciarlo y elaborar un informe a la Cámara de Representantes en pleno, pidiendo acusar al presidente. La Cámara de Representantes debe decidir si aprueba o no este informe, por mayoría. Si esto sucede, el caso pasa al Senado y al ser acusado el presidente queda suspendido. Pero no así como se está generando la noticia de que esta Gloria Arizabaleta, la representante Gloria Arizabaleta, integrante de la Comisión de Investigación y Acusaciones de la Cámara de Representantes, ejecute esta orden, ¿no? 7:19 minutos. Y atención, según la encuestadora Atlas Intel, que es la encuestadora de la revista Semana, para la segunda vuelta Abelardo le lleva casi 8 puntos de ventaja a Cepeda. Atlas Intel, la firma brasilera contratada por Semana, sacó su segunda medición en esta segunda vuelta. El candidato Abelardo de la Espriella ganaría la segunda vuelta del 21 de junio con el 52,2% de intención de voto. Una diferencia de 7,7 puntos contra 44,5% de Iván Cepeda. Frente a la encuesta de la semana pasada, la distancia entre ambos se mantiene estable, pese a que tanto De la Espriella como Cepeda crecieron en 1,9 puntos, la diferencia sigue siendo de 7,7 puntos. Y atención que se publica hace 12 horas una noticia que la publica el periodista Daniel Coronel, que un grupo de 20 ex magistrados de altas cortes y reconocidos constitucionalistas acaba de emitir un comunicado en el que sostiene que la nacionalidad estadounidense de Abelardo De la Espriella sería incompatible con el ejercicio de la presidencia de Colombia. Aquí está el resto del documento y firmas de los juristas. Dice esta noticia, entre otras cosas, porque pues para obtener esta ciudadanía estadounidense hay un juramento de lealtad, ¿no? Bueno, esperemos qué pasa con esta noticia, cómo se desarrolla, qué conclusiones sacan el día de hoy con esta noticia de la nacionalidad estadounidense de Abelardo De la Espriella y qué consecuencias políticas traerá. 7:21, 7:21. Y vamos con Naomi Cortés, desde algún punto de la región, donde nos va a hablar sobre los vendavales, que son la principal emergencia que se ha presentado en esta región en lo que va corrido del año. A ver, vamos con Naomi Cortés. Naomi, cuéntenos sobre esta noticia. Buenos días.
4: Muy buenos días, Carlitos, Jenny, queridos oyentes. Esta mañana para Café, Música y Noticias. Los vendavales son la principal emergencia que se ha presentado en lo que va de junio en el departamento del Quindío, siendo Quimbaya, Circasia, Calarcá y Pijao los municipios más afectados. Los vendavales han provocado emergencias por caída de árboles, desechamientos de viviendas e inundaciones. El fin de semana las lluvias regresaron al Quindío, en especial en la ciudad de Armenia, donde no ha parado de llover en las últimas 24 horas. El director de la Unidad Departamental para la Gestión del Riesgo del Quindío, Haider Hidalgo, entregó el reporte en coordinación con los consejos municipales de gestión del riesgo de desastres. Organismos de socorro y entidades operativas realizó un seguimiento y acompañamiento a las emergencias registradas en el departamento durante los primeros 8 días del mes de junio, consolidando emergencias y reportando las emergencias que se registraron como 3 eventos de emergencias correspondientes a un vendaval, un accidente de tránsito y un incendio estructural. Como resultado, esta vez se reportaron 5 viviendas averiadas, 2 familias afectadas, 16 personas afectadas mayores de edad. Asimismo, se registró 1 persona lesionada. No se reportaron personas fallecidas ni viviendas destruidas durante el periodo evaluado. Los municipios con afectación a las emergencias fueron Calarcá, Circasia, Pijao y Quimbaya. Gestión y respuesta institucional tenemos desde la Unidad Departamental para la Gestión del Riesgo, donde continuaremos fortaleciendo el trabajo articulado con las administraciones municipales y organismos del socorro y entidades del Sistema Nacional para la Gestión del Riesgo de Desastres. Todo eso con el propósito de garantizar una respuesta oportuna ante las emergencias y avanzar en la construcción de comunidades más seguras y resilientes. Increíble esta noticia.
1: Vamos con la otra noticia, Naomi, y es que el hecho que ocurrió en Dos Quebradas, ¿no? Increíble noticia donde una mamá fue asesinada por su hija porque le cambió la clave al Wi-Fi. Naomi, con la noticia.
4: Increíble esta noticia.
1: Sí.
4: Porque le cambió la clave al Wi-Fi, hija enloquecida por la ira, asesinó a su propia mamá. Fue capturada. Esto sucedió aquí cerquita, en Dos Quebradas, Risaralda. La discusión se habría originado por el uso del celular y la clave del Wi-Fi. En un operativo conjunto entre el CTI de la Fiscalía y la Policía Metropolitana de Pereira, fue capturada mediante orden judicial Yuri Manuela Gaspar. señalada como la presunta responsable del homicidio de su madre, Maryuri Gaspar, ocurrido el 24 de noviembre de 2025 en el barrio Puerto Nuevo de Dos Quebradas.
1: Sí, en este barrio.
4: Sí. Los hechos se registraron hacia la 1 de la madrugada en una vivienda de la manzana B de ese sector. De acuerdo con la investigación, Maryuri Gaspar, de 34 años de edad, natural de Pereira y dedicada a oficios varios, ingresó gravemente lesionada al Hospital Santa Mónica con varias heridas ocasionadas con arma blanca. Pese a los esfuerzos médicos por salvarle la vida, falleció mientras recibía atención especializada. Según las indagaciones adelantadas por las autoridades, la discusión se habría originado cuando la madre le pidió a su hija que dejara de utilizar el celular debido a la hora. Presuntamente la situación empeoró luego de que la joven descubriera que le habían cambiado la clave del servicio de Wi-Fi. Al parecer, en medio de la rabia, rompió el router de internet y posteriormente se desencadenó una fuerte confrontación entre ambas. Las autoridades establecieron además que entre madre e hija se venían presentando constantes discusiones y episodios de intolerancia desde tiempo atrás. En medio de uno de sus enfrentamientos, Yuri Manuela Gaspar presuntamente habría agredido a su progenitora con un elemento cortopunzante, causándole heridas que posteriormente le ocasionaron la muerte. La hoy capturada fue dejada a disposición de la autoridad judicial competente y deberá responder por el delito de homicidio mientras avanza el proceso en su contra.
1: ¿Qué tal? ¿Qué tal esta noticia? Justamente tenemos el informe de la policía donde ya cuentan la detención de esta joven mujer.
5: Por dar muerte a su propia madre fue capturada alias Yuri, un hecho que ocurrió el 24 de noviembre del 2025, donde alias Yuri da muerte a la señora Mayerly Gaspar, en un momento de conflictos internos en su hogar. Con un grupo investigativo de mujeres y el bloque de búsqueda, logramos capturar a esta persona, quien responderá por el delito de homicidio y el cual se evaluará agravantes por dar muerte a un familiar, en este caso su señora madre. Seguiremos actuando contundente frente a hechos de intolerancia. Al mismo tiempo, el mensaje frente a problemas internos en su hogar, el diálogo y la mediación es la mejor solución.
1: Imagínese, la mamá tenía 34 años.
2: Estaba muy joven.
1: Muy joven la mamá y muy joven también la niña.
2: ¿Cuántos años la niña?
1: Pues tiene...

0: Debe tener entre los 18, 17 y 18 años.
1: Bueno, muy triste esta noticia.
0: 7 de la mañana, 27 minutos. No, terrible, terrible. Buenos días a los oyentes, nos dicen desde el Doña Marta, la saludamos, Doña Edilia también nos envía fotografías de un cielo hermoso en su finca.
2: Carlitos Bergman, mamá, nos el día de hermoso hoy. Hermoso, hermoso. Carlitos, les deseo un feliz y bendecido jueves.
0: Muchas gracias. Otro oyente, buenos días.
3: ¿Días?
0: Sí, le escuchamos, buenos días.
3: Hola Carlitos, buenos días.
0: Sí, buenos días.
3: Es que tengo una inquietud bastante, y tengo una piedra monolítica.
0: A ver, ¿qué será?
3: Resulta que yo siempre saco unas hojas de palma que se caen, las saco a la calle.
0: Sí.
3: Anteriormente las sacaba enteras y que por enteras no se las llevaban, entonces yo las piqué.
0: Sí.
3: Y en esta hecha hace como 15 días cayeron unas hojas de palma. Y yo las piqué y las saqué a la calle. Y han pasado ya 3 veces la basura y no se me la han llevado. Yo no tengo tiempo de estar detrás de ellos ni sacarlas a otro lado porque yo cuido una abuelita. ¿Sí?
0: Sí.
3: Y aquí vivimos 3 personas ya adultas.
0: ¿Mm? Quejas entonces por el servicio de basuras de que recoge Clean Atmosphere, ¿cierto? Que es la empresa
3: sí,
0: que encargada.
3: Por el barrio Porvenir.
0: El barrio del Porvenir. A ver los...
3: ¿Cómo para cobrarla, como para mandar los papelitos, estos sí están alertas y al día? ¿Por qué no recogen esa basura?
0: Y es de lo más caro, de las ciudades más caras en Colombia, donde cobran la basura, es aquí en Cartago. Ni siquiera vi la factura de un sector que está ubicado en Galicia, en Pereira, que son arriendos carísimos de 1,5 millones de pesos, arriendos allí en ese sector, y el servicio de basura vale 30,000 pesos. Y aquí están por encima de los 40,000 pesos.
3: Exactamente, es que aquí se paga bien caro para no recogerla, para dejarla ahí.
0: Ese fue el regalito que nos han dejado el Consejo Municipal y los alcaldes que ha tenido Cartago. Ese es el regalo de entregarle los servicios a otras empresas privatizándola y donde nos están cobrando lo que nos están cobrando y ahí pagamos por elegir por mal.
3: Huevones.
0: Muchas gracias por su denuncia.
3: Oiga, Carlitos, sí. Y entonces si no la recogen, ¿yo qué puedo hacer con esa basura?
0: Pues nuevamente una queja a Clean Atmosphere, a ver si de pronto la recogen hoy y cualquier dato, si mañana no la han recogido, mañana nos llama. Utilicemos el medio de comunicación a ver qué respuesta nos dan. Muchas gracias, doña Natividad. 7:30. Vamos a una pausa comercial y la invitación a Rifa Ciudad Cartago, que ya viene el sorteo, se viene en 2 o 3 meses más o menos, el sorteo del tercer sorteo del año de la casa y el carro.

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0: 7 de la mañana con 33 minutos, 7:33, otro queja contra Clean Atmosphere. Buenos días.
1: Buenos días, Carlitos, ¿cómo estás?
0: Muy bien, ¿desde dónde nos llama?
1: De aquí de Cartago, de aquí de la Alta Castellana, Carlitos. Es que lo que pasa es que yo soy un asiduo oyente, yo siempre oigo las noticias y los programas del día, casi todos. Entonces me dio por poner esta queja porque es que sinceramente esto va para las empresas municipales, Carlito. Eso es un bullicio, esta gente por las noches cuando vienen a recoger la basura, un escándalo, y enseguida dejan la basura y dejaron un reguero de basura anoche, de huesos, de todo lo que usted se imagine. Y entonces está muy aburrido. Bien tarde que están viniendo anoche, vinieron como a las 11 a llevar la basura. Yo no sé por qué hay un tiempo para acá. Esto está así, con un desorden tan horrible, y hay veces que no le barren a uno el frente, sino que barren por partes. Los que barren, barren muy mal.
0: Sí.
1: Sinceramente estoy aterrada. Anoche vinieron como a las 11 por esa basura, y unos regueros, y no, por Dios bendito. Pagando unos que por el aseo, y antes le vuelven a uno la calle más horrible.
0: Uy, terrible. Bueno, muchas gracias. Es Alta Castellana, ¿cierto? Aquí en Cartago.
1: Sí, Alta Castellana, sí. Eso, ojalá vinieran ahora. Eso, sí, eso tienen que ponerle cuidado a eso, porque hay un reguero de basura que dejaron anoche. Ese bullicio que hacen, que de un tiempo para acá vienen botando la basura tardísimo en un carro por ahí ya como particular. Yo no sé qué será. Y no, y los adultos mayores nos acostamos más temprano, y eso es un bullicio tan horrible con los cajones. No, eso cambió mucho. Eso ya no es como era primero, que se las llevaban tipo 8 o 9 de la noche. Ahora ya es 10 en adelante viniendo por esa basura.
0: ¿Y cuánto le
1: Muy
0: lleva,
1: aburrido,
0: y cuánto le
1: Carlitos.
0: están cobrando? ¿Cuánto le llega la factura?
1: De más de 40.
0: Sí.
1: Es el servicio de aseo.
0: Bueno, muchas gracias por su queja. Con
1: mucho
0: gusto.
1: A usted, Carlitos. Bueno, buen día, Dios me lo bendiga. Gracias por atender.
0: Muchas gracias. 7:35.
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0: 7 de la mañana con 36 minutos, 7:36, capturan en Pereira justamente viendo un partido. Estamos con la fiebre de fútbol y estaban en un partido de fútbol y capturaron a alias El Gordo, reconocido extorsionista. A ver qué nos dice Orlando Patiño, que capturan, ¿a quién fue que capturaron? Alias El Gordo en un partido de fútbol.
5: Orlando. Bueno, Carlos, y como estamos en fútbol, se respira fútbol, pues a esta hora de la mañana tenemos comunicación con el comandante de la Policía Metropolitana de Pereira, el coronel Óscar Ochoa. Coronel, gracias por atendernos. ¿Qué fue lo que pasó en un partido de fútbol? Ustedes realizaron una captura de un reconocido personaje que ya ustedes venían trabajando y haciendo investigaciones sobre él. Coronel, gracias por atendernos. Bienvenido, coronel.
6: En medio de un partido de fútbol fue capturado alias El Gordo, extorsionista que se hacía pasar en sus llamadas por grupos armados organizados. Ajá. Esta persona tiene una orden judicial por extorsión, coordinada por la Fiscalía, el Gaula y el Bloque de Búsqueda.
5: ¿Sí?
6: Realizaba llamadas específicamente en el corregimiento de Altagracia, de aquí en Pereira. También exigía

0: Capturaron al posible asesino de los turistas en Buenaventura, a un integrantes importantes de la banda Los Chotas en Buenaventura, Orlando.
1: Muy buenos días, Carlos oyentes. Cae presunto responsable del homicidio de dos turistas en Buenaventura. Contundente golpe contra los Xotas. Cayó Leyson, señalado autor material del asesinato y desaparición de turistas en Buenaventura. El presunto integrante de los Xotas sería el hombre que aparece en un video llevándose a una de las víctimas antes del crimen. Las autoridades capturaron a alias Leyson, presunto integrante de la estructura delincuencial Los Xotas, señalado como el autor material del asesinato de Alexander Valencia, de 44 años de edad, y de la desaparición de su hijo Nicolás Valencia, de 22. Hechos ocurridos el pasado 18 de mayo en el corregimiento de La Bocana, en Buenaventura. El operativo se realizó en el estrecho de Santa Alicia, donde también fueron detenidos alias Jeffer y Chinga, quienes harían parte de la misma organización criminal. De acuerdo con las investigaciones, alias Leyson sería el hombre que aparece en un video difundido en redes sociales en el que se observa llevándose a una de las víctimas antes del crimen. Este actor criminal presenta un prontuario por homicidio, porte ilegal de arma y hurto entre los años 2018 y 2025, informó la general Sandra Diana Rodríguez, comandante de la Policía Valle. Durante el procedimiento también fue aprehendido un adolescente de 17 años. Además, las autoridades incautaron tres fusiles de asalto, dos pistolas, una escopeta, una granada de fragmentación y munición. En la captura de alias Leyson se suma a la de alias Cheo, señalados cabecillas de los Xotas, quien fue detenido junto con otros cuatro integrantes de esa estructura criminal pocos días después de los hechos. Las autoridades indicaron que las investigaciones continúan para esclarecer el caso y dar con el paradero de Nicolás Valencia, quien permanece desaparecido.
0: Bueno, Orlando, muchas gracias. Justamente tenemos palabras de las autoridades sobre esta importante captura. Bueno. No me acciona el... Bueno, es una captura que la comunidad estaba esperando. Ojalá pueda decir qué pasó con el cuerpo de Nicolás, el cuerpo del jovencito cartagüeño, el cual nunca ha sido recuperado. Se habla ya de que el papá sí fue recuperado, pero el cuerpo del joven no fue recuperado aún, pese a que se tiene ya la certeza de que este hombre asesinó tanto al papá como al hijo, ¿no? Vamos a ver si aquí ya tenemos las palabras de las autoridades. Este fue el momento en que se conocía de este secuestro que ocurrió en las playas de La Bocana. Estamos en Café, Música y Noticias. Vamos a una pausa y ya continuamos con más información.
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Y atención, nuevo homicidio en zona rural de Obando genera preocupación. Tenía 34 años. El hombre que murió en un ataque en la carretera entre Obando y Cartago. Un detalle sobre su nombre genera interrogantes. Las autoridades avanzan en las investigaciones.

0: investigaciones para esclarecer el homicidio de este hombre de 34 años que fue atacado de disparos cuando se movilizaba por la vía de entre Obando y Cartago. La víctima fue identificada como Jonier Andrés Araque y, de acuerdo con los primeros reportes, sujetos armados pues le dispararon en repetidas ocasiones, causándole la muerte en el lugar de los hechos. El caso ha llamado la atención debido a que el apellido de la víctima aparecía en un panfleto que circuló en la región. Pues las autoridades analizan si existe alguna relación entre este hecho y el crimen. El homicidio fue reportado al finalizar la tarde del pasado martes 9 de junio en el corregimiento de Cruces, zona rural de Obando, sobre el corredor vial que comunica a esta población con la ciudad de Cartago. 7:44 minutos, 7:44, falleció un reconocido periodista que vivió aquí en Cartago mucho tiempo, trabajó en Ondas del Valle, el periodista Rafael Valencia Gómez. José Daimer con esta información.
1: Buenos días, Carlos. Una de las hipótesis.
0: Sí. Bueno, José Daimer, ¿lo tenemos?
1: 8:40.
0: José Daimer, ahora sí.
1: Buenos días, Carlos, Jenny, Naomi y a todos los oyentes que a esta hora se conectan con la mejor compañía de café, música y noticias, Roledo 8:40. Un gusto saludarlos nuevamente en esta mañana, donde la información nos une y nos mantiene al tanto de lo que ocurre en nuestra región. Avanzamos con una noticia que sin duda enluta al periodismo vallecaucano y que hoy genera múltiples reacciones entre colegas, oyentes y la comunidad en general. Falleció el reconocido periodista Rafael Valencia Gómez, quien permanecía internado en la clínica Tomás Uribe del municipio de Tuluá, luego de varios días de lucha en la unidad de cuidados intensivos. Valencia Gómez, nacido el 25 de julio de 1948 en el municipio de El Cairo Valle, construyó una destacada trayectoria en los medios de comunicación. Su vocación lo llevó a recorrer diferentes municipios como Toro y Cartago, donde dejó huella en la emisora Ondas del Valle. A lo largo de su carrera hizo parte de importantes medios regionales como El País, La Voz del Occidente y El Tabloide, consolidándose como una voz respetada y cercana a la comunidad. Muchos lo recuerdan con especial cariño por su participación en el tradicional programa navideño La Fiesta de los Colores, un espacio que durante años llevó alegría y unión a los hogares del Valle del Cauca. Hoy, colegas, amigos y oyentes lamentan su partida, destacando no solo su profesionalismo, sino también su calidad humana y su compromiso con la información veraz y oportuna. Desde aquí enviamos un mensaje de solidaridad a sus familiares y seres queridos en este momento difícil. Carlos, Jenny, Naomi, es la información que les tengo a esta hora. Continúen ustedes con más de Café, Música y Noticias, Robledo 8:40.
0: 7:46 de la mañana, muchas gracias. Vamos con esta otra información que sucedió con una mujer de natural de Montenegro, Quindío, pues falleció en un accidente de moto, era madre de tres hijos. ¿Qué tal? A ver, Naomi, si nos puede complementar esta noticia, esta triste noticia que sucedió en carreteras del Quindío, Naomi.
2: Increíble esta noticia.
0: A ver.
2: Una lamentable noticia, el fallecimiento de la madre de tres hijos. Esta es una tragedia que enluta a una familia de Montenegro. El fallecimiento de una mujer en un accidente de tránsito ha generado conmoción entre familiares, amigos y residentes de la región. La víctima fue identificada como Lina María Torres Díaz, madre de tres menores de edad que ahora quedaron huérfanos tras la tragedia. La mujer se movilizaba en motocicleta cuando, por causas que son materia de investigación, perdió el control del vehículo y cayó sobre la vía. Segundos después fue impactada por un automóvil que transitaba detrás de ella y cuyo conductor no logró evitar el choque. Equipos de emergencia acudieron al sitio para auxiliar a la motociclista y posteriormente la trasladaron a un centro asistencial. Sin embargo, debido a la gravedad de las lesiones sufridas, especialmente en la cabeza, los médicos confirmaron su fallecimiento poco después de su ingreso. Las autoridades avanzan en las investigaciones para establecer con precisión las circunstancias que rodearon el accidente. Entre las hipótesis que se analizan figura la posible incidencia de las condiciones de la vía en la pérdida de control de la motocicleta. El hecho se registró en Armenia, Quindío, en inmediaciones del cementerio Jardines, ubicado en el sector sur de la capital departamental, una zona donde cámaras de seguridad captaron parte de lo ocurrido. La noticia ha causado profundo dolor entre sus allegados. Lina María Torres Díaz era oriunda del municipio de Montenegro y residía en el barrio Bambusa de Armenia. Personas cercanas la describieron como una mujer trabajadora, dedicada a su familia y comprometida con el bienestar de sus hijos, quienes hoy enfrentan la pérdida más dolorosa de sus vidas.
0: Muchas gracias, Jenny. 7:49, son las 7:49, estamos en Café, Música y Noticias.
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0: Son las 7:49, 7:49. 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
3: Tenemos las 7 de la mañana con 53 minutos, 7 de la mañana con 53 minutos. A ver si tenemos contacto con Héctor Hernán Rodríguez. Héctor, buenos días.
4: Carlos, buen día.
3: Por ahí hay por ahí me está sonando un... Vamos a ver si ya por este lado. Héctor, ahora sí lo escuchamos y nos puede que... No, sigue, seguimos enloquecido este teléfono. A ver, Héctor, a ver si me puede volver a llamar. Buenos días, le escuchamos. Buenos días.
5: Carlos, buenos días. Saludo cordial para usted, para las compañeras en la mesa de trabajo y toda la audiencia.
3: Bueno, Héctor, a ver qué información nos trae sobre la situación del alcalde de Cartago. ¿Habrán atípicas o no habrán atípicas? Es como la gran inquietud que se tiene por estos días.
5: Es la novela de moda en Cartago y el norte del Valle, Carlos.
3: Sí.
5: Y tengo que hacer una aclaración de la oportunidad que me dieron ustedes antier de intervenir, porque había manifestado yo que el documento fue expedido por el Consejo de Estado el jueves hace 8 días a las 6:35 de la tarde. Pero consultando las partes actoras me dijeron que la notificación se dio el viernes de la semana pasada a eso de las 10:30, 10:40, o sea que ahí empezaban a correr los 3 días, o sea que ellos tienen hasta hoy, que son 3 días hábiles, como usted lo manifestó antier. Carlos, para mí lo que pude investigar es que hoy en la tarde una de las partes intervinientes en el proceso, especialmente los demandados, van a interponer o van a pedir ante el Consejo de Estado una aclaración. Una aclaración es un recurso que se permite, que lo permite la ley en cuanto al fallo. Recordemos, Carlos, y hagamos la cronología. El 25 de marzo del año pasado, el Tribunal Administrativo del Valle del Cauca declara en primera instancia la nulidad electoral del alcalde de Cartago, Juan David Piedradita, por doble militancia en modalidad de apoyo. Inmediatamente, una de las partes intervinientes, los demandantes, piden una aclaración al Tribunal Administrativo del Valle. La pidieron el mismo 25. Esa aclaración oficialmente la expidió el Tribunal Administrativo del Valle, y en el resuelve dice aclarar que el fallo por que decreta la nulidad electoral por doble militancia del alcalde de Cartago, Juan David Piedradita López, para el periodo 24-2027 es ex nunc, o sea, a partir de ese fallo, porque los fallos o sentencias tienen dos tipos cuando se pide una aclaración: ex nunc y ex tunc. Ex nunc hubiese sido a partir de la elección. Y según la normativa, si hubiese sido Stun, eso le permitiría en unas atípicas al alcalde de Cartago, Juan David Piedradita López, participar en esas elecciones. Pero como el fallo, la aclaración de ese 11 de abril del año pasado, ese Stun, ahí queda vedado para participar. Entonces, claro, Carlos, viene la apelación en la segunda instancia de los demandados y se va al Consejo de Estado, que la semana pasada emite el fallo, ratificando el fallo en primera instancia del Tribunal Administrativo, y declara el Consejo de Estado la nulidad electoral del alcalde Juan David Piedradita. Como para mí es un hecho evidente de que no puede participar en política, y ratifico, Carlos, que el 7 de mayo del año pasado, vía telefónica, hablé más o menos 40 minutos con el alcalde. La pregunta textual que le hice cuando empezamos el diálogo: alcalde, ¿usted por qué se deja masacrar en redes sociales? Porque es que yo, en las administraciones anteriores, yo observaba que cuando atacaban a Carlos Andrés Londoño, Juan y Víctor Alfonso Álvarez, salía también las bodegas de propias de ellos también a defenderlo. Me dijo textualmente el alcalde, profe, a mí me dejaron solo. Yo no cuento sino con mi familia, mi esposa y el doctor Juan Pablo Jaramillo Sendoya. Entonces entramos en ese tema. Usted tiene claro, alcalde, que no puede aspirar si hay unas atípicas, porque la aclaración del Tribunal Administrativo del Valle de Sesnú, me dijo, lo tengo claro. Le dije, y entonces, ¿está pensando en empujar a su señora María de Pilar Ramírez, a la gestora social? Me dijo, no, unas elecciones es un proceso muy desgastante y yo no voy a someter a eso a mi María del Pilar. Entonces ahora viene esta novela que puede, que no puede. Estoy seguro, Carlos, o es mi pálpito en un 90-95%, que hoy no es los demandantes, sino los demandados. Van a pedir al Consejo de Estado esa aclaración. Y revisando la normativa, pues el Consejo de Estado dice que para hacer esa aclaración ante un fallo o sentencia por nulidad electoral, por doble militancia, se puede demorar entre 3 semanas y 2 o 3 meses. Por eso, Carlos, me atrevo a decir que atípicas no van a haber en la ciudad de Cartago. Porque al quedar por fuera, al quedar apeado de su participación en unas atípicas, el alcalde Juan David Piedradita, pues lógico que van a correr a utilizar unos mecanismos extraordinarios que les permite la ley ante ese fallo del Consejo de Estado. ¿Para qué? Como él no puede, pues entonces que no hayan unas atípicas. ¿Y quién es la gran ganadora aquí? La gran ganadora, que creo que eso lo pueden manejar desde Cali, es la gobernadora Dilia Francisca Toro Torres, Carlos y oyente.
3: Claro.
5: Por una razón. Hagámoslo más didáctico. Resulta que para las atípicas, Dilia Francisca Toro Torres llama a Carlos Roda. Bueno, Carlitos, usted es el candidato mío para las atípicas en Cartago. Arrancamos entre 8 y 12 mil votos. Y yo consigo con unos empresarios que le aporten 3 mil milloncitos para esa campaña y usted consiga ese 2 mil, allá hay 5. Pero es que tienen al frente a una candidata poderosa que difiere y es opositora de Dilian Francisca Toro Torres y de Juan David Piedradita, que es la abogada Yana Alexandra Quintero, que hace más de una semana renunció a su currículum en el Consejo Municipal.
3: Sí.
5: Entonces, ante ese riesgo, Carlos, usted como a quien le proponen, usted arriesgaría 2 mil millones de pesos y el desgaste de una campaña, como me lo dijo el año pasado el actual alcalde Juan David Piedradita.
3: No, por supuesto que no. Entonces,
5: Carlos, sin conocerlo, sin saberlo, deduzco que eso lo están manejando de esa manera.
3: Lo están dilatando para que termine el mes de junio y ya no vayan a típicas, sino que vaya, es como elegir un alcalde del mismo grupo.
5: Una terna. Pero aquí resulta otro escollo ya hoy, que nadie había observado.
3: Sí.
5: Se mencionaba desde hace 15 días, o desde que salió el fallo hace 8 días, que la Alianza Social Independiente, que creo que el presidente de esa colectividad aquí a nivel municipal es el exalcalde Víctor Alfonso Álvarez, y que hoy discrepa, difiere, está en otra orilla del actual alcalde Juan David Piedradita, sería quien pondría la terna. Pero a mí me dicen que ya tienen demandas listas por doble militancia, porque recuerde que el año pasado Víctor Alfonso Álvarez se dejó ver en las calles de Cartago, en la iglesia de Guadalupe, en la catedral, en el Hotel Don Gregorio, con la ex candidata presidencial Claudia Nayibe López. Y se dejó ver antes de las parlamentarias con David Pinilla y con Álvaro Monedero, con Diana Ospina y con Mauricio Molina, haciendo proselitismo político por el Partido Liberal. Entonces ahí hay otro inconveniente que hay que agregarle a ese tema.
3: Sí.
5: Y el otro es que el Partido Liberal desde Bogotá está haciendo las consultas, porque ellos coavalaron el 2023 la candidatura de Juan David Piedradita. Entonces, si las consultan, les dicen que sí, ellos van a insistir que incluyan un nombre del Partido Liberal en esa terna para que Dilian Francisca Toro Torres designe quién puede ser el alcalde de Cartago en caso de que no se den las atípicas, que insisto, no lo aseguro, pero me atrevo de forma, con un porcentaje alto, de que atípicas no van a haber. Entonces vamos para una terna que se le propone a la gobernadora y ella elegiría quién culminaría el mandato hasta diciembre del 2027.
3: Bueno, ahí está entonces el comentario de Héctor Hernán Rodríguez, que asegura, podría hasta apostar. Héctor dice que no habrían atípicas. ¿Qué dice el doctor Juan Carlos Pérez? Buenos días, doctor.
1: Muy buenos días, Carlos, Jenny, y un abrazo inmenso a toda nuestra amable audiencia del suroccidente colombiano. Un abrazo a Héctor. Pues bien, la verdad es que en este intríngulis jurídico, quienes tendrán que decidir esto es la justicia, los operadores de justicia, Carlos. Desde el punto de vista personal, lo que podría decir es que entre el diablo y escoja. Porque en este momento lo que deberíamos estar nosotros preocupados los cartagüeños es qué vamos a hacer con el tema del desempleo, qué vamos a hacer, cómo vamos a mejorar los temas de salud y educación en la ciudad, los temas que nos deben preocupar a nosotros, a los ciudadanos cartagüeños. El resto será un problema que lo tendrán que resolver los que tengan el problema y en las instancias que se resuelvan, en los estrados judiciales. La otra cosa que me parece interesante que acaba de hablar Héctor y es el tema de las redes sociales, ¿no?
3: Sí.
1: Me parece a mí, lo he dicho en varias oportunidades, que nosotros los ciudadanos de este mundo estamos tan preocupados por las redes sociales que se nos olvidó vivir el mundo real. Si usted llega y le coge el celular a un amigo, le dice, venga, ¿cuánto tiempo está usted del día metido en pantallas, mirando pantallas y mirando vainas y pendejadas entre TikTok, YouTube, todas las plataformas que hay? Y mirará entonces, Carlos, que no está abajo de 3 horas al día perdiendo el tiempo en estupideces y pendejadas, que es lo que pasa en esas redes sociales. Yo le recomiendo a mis amigos que cuando van a escuchar alguna información la escuchen directamente en la radio. Y les digo que la escuchen en Robledo 840, porque si Carlos Rodas o Jenny se equivocan, tendrán que responder ellos ante la opinión pública, porque los que nos están escuchando los conocen y saben que lo que están diciendo tiene que ser, en el peor de los casos, verdad. Ya, entonces, es una recomendación que le estoy dando a toda nuestra amable audiencia en el suroccidente colombiano. Tenemos que empezar a escuchar noticias de verdad. ¿En dónde? Pues en la radio. En la radio, en donde hay personas que los conocemos, que sabemos quiénes son. Que Carlos Rodas Trejos vive en la carrera quinta con calle octava. Listo, ese es. Claro, y que él responde. Sí, que Jenny también vive. Claro, y ellos responden por lo que están diciendo. No en redes sociales, donde hay una mano de irresponsabilidad tremenda. La mano de fake news que hay es imparable.
3: En este mundo donde ya nos mantenemos tan informados, es donde nos mantenemos, yo creo que, más desinformados. Héctor, muchas gracias. ¿Qué aporte tiene Héctor?
5: Carlos, referente a lo que dice el doctor Juan Carlos Pérez, para quien vaya el saludo, Sí. Pues aquí, si en esa maraña de comentarios, hay que hacer también claridad, que esa cantidad de medios que pululan en redes, la gran mayoría de ellos, Carlos, son afectos porque tienen cuota o están en el plan de medios de la administración municipal. Entonces, muchos de ellos salieron a decir, sin el rigor del caso, sin mirar la norma, de que el alcalde estaba habilitado para unas posibles atípicas, como hay uno o dos medios cercanos a la exconcejal y abogada Janet Quintero, también de redes, que salieron también a decir de que Juan David no podía, y salieron anticipadamente, antes de que saliera el fallo del Consejo de Estado, a decir que se decretaba la nulidad electoral de Juan David Piedrahita en segunda instancia y que íbamos para atípica. Mire, hoy estamos en ese limbo, pero hay un sesgo, porque es que cuando yo comento con el deseo, ese deseo me hace equivocar. Entonces ahí es, como dice el doctor Juan Carlos Pérez, y especialmente en Facebook, donde hay una cantidad de información errónea, porque cualquiera graba un video, sube una imagen y le imprime allí un texto, y entonces la gente cree ciegamente.
3: Claro.
5: Invito también comedidamente a lo que acaba de decir de forma muy sabia el doctor Pérez. Vaya a los medios nacionales, regionales y locales registrados ante el Ministerio de Comunicaciones, porque tienen que tener la objetividad y la noticia. En medios nacionales usted en redes encuentra El Tiempo, Semana, El Espectador, Blue Radio, W, la FM, El País de Cali, encuentra Robledo 840. Y es información más exacta, porque todos estos medios tienen corresponsales en esas altas cortes, en la Fiscalía, en el Consejo Nacional Electoral. Entonces esa información es mucho más exacta. Un abrazo grande, Carlos, y creo que esto va para largo con todas esas renuncias que se están dando de concejales, unos pensando en aspirar a típicas, otros para la terna. Esperemos qué va a pasar el 31 de junio y el 30 de julio. ¿Qué va a pasar el primero con algunos que renunciaron? Porque sigue la comedilla política.
3: Muchas gracias, Héctor. Sí, esta novela parece que se va el capítulo final el 30 de junio. Para conocer lo que va a pasar

0: Esta novela parece que se va el capítulo final el 30 de junio para conocer lo que va a pasar.
1: Cartago es una ciudad privilegiada, Carlos. Aquí tenemos problemas de inseguridad, pero no tan altos como lo que leía la compañera esta mañana, de que en Medellín en varios días no hubo un asesinato y en Cali están disparados, y es aquí nomás.
0: Ajá.
1: Entonces imagínese, ese es uno de los ítems que más perjudica a Iván Cepeda, porque es un hecho palpable que Gustavo Petro en estos 4 años descuidó la seguridad. Y como el señor la espía sale a decir que va a extraditar al perro y al gato, yo ya tengo hasta miedo, afortunadamente tengo vencido el pasaporte, entonces, y que al otro día empaca a Petro para Estados Unidos, violando el debido proceso, porque es que primero tiene que venir un indictment del gobierno de los Estados Unidos, o sea, una solicitud de extradición. La Corte Suprema de Justicia lo estudia, lo avala, y el último sería el presidente el que le pone el visto bueno para montarlo en un avión hacia Estados Unidos. Entonces esas acusaciones violando la ley, a mí por ejemplo no me gustó lo de la semana pasada, Don Juan dice que el señor se tiene que quitar la camiseta y dice, y no me la voy a quitar, métame a la cárcel, vamos para otra persona que no va a respetar la independencia de los poderes en Colombia, Carlos.
0: Ay, Dios mío bendito. Y esa otra nueva noticia que la tiene, que se publica hoy, donde un grupo de 20 ex magistrados de altas cortes y reconocidos constitucionalistas acaban de emitir un comunicado en el que sostienen que la nacionalidad estadounidense de la Espriella sería incompatible con el ejercicio de un presidente de la República. Ese es otro chicharrón de que van a venir demandas y esto, no sé.
1: Le voy a dar mi concepto para dejarlo trabajar aquí cortico.
0: Sí.
1: Yo hasta hace unos 3-4 años, Carlos, tenía una imagen inmensa de Daniel Coronel. Pero Daniel Coronel no es tan independiente, es un activista de la izquierda. Y le voy a decir por qué. Hace 4 años él le metió un golpe durísimo a Rodolfo Hernández, el candidato

0: la izquierda. Y le voy a decir por qué. Hace 4 años él le metió un golpe durísimo a Rodolfo Hernández, el candidato presidente. Viene con que varios ex magistrados dicen que no puede por la nacionalidad americana de Abelardo de la Espiella. Y puede ser cierto, Carlos, pero esto no va a parar. Van a haber elecciones y si gana Abelardo de la Espiella, el gran favorecido será el vicepresidente Restrepo, que si se inhabilita por esa demanda que viene, como dice usted, de Abelardo de la Espiella por la nacionalidad americana, asumiría el vicepresidente. Ellos no van a dejar caer esa ola que están en la cresta y en el pico más alto. Usted vio las imágenes ayer en el Parque María Varilla de Montería, más de 50,000 personas. ¿Vio las imágenes antier en Cartagena?
1: Sí. Igualmente, y las encuestas también lo están marcando.
0: Hay una encuesta, no es una encuestadora, es una casa de apuestas, Polymarket, que acertó en la primera vuelta y ahora le da un 86% en las apuestas a Abelardo de la Espiella sobre Iván Cepeda contra un 12-14% del candidato de Gustavo Petro. Entonces, esperemos qué va a pasar en este caso. Y para rematar, ayer con ese radicado de la presidenta de la Comisión de Acusaciones de la Cámara de Representantes, la señora Gloria Elena Zuleta, donde sacaba del cargo al presidente Gustavo Petro hasta el 21 de junio. Carlos, eso para mí tiene un trasfondo. ¿Se acuerda la campaña política para la primera vuelta?
1: Correcto.
0: Francia Márquez apoyó a Roy Barreras. Roy Barreras es ex esposo de la señora Gloria Elena Zuleta.
1: Sí.
0: ¿Sería la intención sacar a Petro del cargo para meter a Francia Márquez y que nos gobierne por lo que resta de aquí al 7 de agosto el señor Roy Barreras? Dejemos tema para estos días que me vuelvan a llamar Carlitos. Un abrazo, saludo cordial a ustedes y todos los oyentes.
1: Muchas gracias, Héctor. Gracias a Héctor Hernán Rodríguez por su aporte político, local y también un aporte nacional en Café, Música y Noticias. Vamos a presentarles la sección de salud presentada por la Hoja Verde al Natural.

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0: Y a esta hora nos conectamos con Peter Alzate. Peter, la noticia que nos trae la Victoria Valle.
1: Muy buenos días, Carlos Rodas. Oiga, se vive la alegría del Mundial.
0: Sí, señor.
1: Un saludo cordial a toda la gran audiencia. Hoy inicia el Mundial. Mucha atención. Alcaldía Municipal de la Victoria, Valle del Cauca, rinde homenaje a Gustavo Puerta. Detrás de cada sueño cumplido hay una historia de esfuerzo, sacrificio y perseverancia. En este documental, los padres de Gustavo Puerta comparten el camino recorrido junto a su hijo desde sus primeros pasos en las canchas de la Victoria hasta convertirse en un referente para las nuevas generaciones. Una historia que inspira a creer en los sueños y a trabajar cada día para hacerlos realidad. Es la información que tenemos a esta hora para Café, Música y Noticias. Claro, con la fiebre mundialista hoy aquí en Colombia y el mundo. Para Oiga. Café, Música y Noticias les informó Peter Andrés Alzate. Un abrazo cordial para todos y que tengan un feliz día.
0: Justamente el alcalde de La Victoria está muy feliz, a ver.
2: Un cordial saludo a toda la comunidad de mi municipio, La Victoria. Un cordial saludo a todo este Valle del Cauca, todo el suroccidente colombiano. A menos de 24 horas del inicio de nuestro Mundial de Fútbol, en el cual nuestro municipio, La Victoria, va a tener un gran representante, una gran persona, un hijo de este pueblo, quien es Gustavo Puerta, queremos hacerle a través de este video un sencillo pero muy afectivo, deseándole todos los éxitos en el Mundial 2026. Nuestra selección, de que Gustavo tenga el mayor desempeño, lo mejor para toda esta tierra y que nos haga llenar de felicidad, que nos haga llenar de regocijo, de unidad a todo Colombia. Es la invitación y los dejo en este video con toda la gratitud para nuestro Gustavo Puerta. Dios lo bendiga.
3: En las calles y canchas de La Victoria nació el sueño de un niño que un día quiso llegar lejos a través del fútbol.
4: Gustavo de muy pequeño se apasionó por el fútbol. Era un niño muy, no, pues quería ir a estar en el estadio pegándole la pelota en las calles de ahí de La Victoria, ahí donde nosotros vivíamos. No, el muchacho, no quería salir ya del estadio, muy apasionado por el fútbol. Bueno, el camino de Gustavo no fue fácil, porque una bala perdida no le impidió que fuera un gran futbolista vitoriano.
3: Con disciplina, perseverancia y el apoyo de su familia, Gustavo fue avanzando paso a paso hasta abrirse camino en el fútbol profesional y representar a Colombia.
4: Queremos que los niños y jóvenes de nuestro municipio entiendan que los sueños sí se pueden alcanzar. Con esfuerzo y disciplina, todo se puede.
3: La historia de Gustavo Puerta es el reflejo de que el talento, acompañado de trabajo y constancia, puede llevar muy lejos a quienes se atreven a soñar.
5: Nos sentimos orgullosos de Gustavo y de nuestras raíces victorianas.
6: Que esa historia inspire nuevas generaciones.
7: Gustavo, te apoyamos desde casa y siempre.
0: Ahí está la esperanza con este jugador de La Victoria, Gustavo Puerta, que ya lo vio jugar, Jenny. Está en la titular, Gustavo Puerta.
8: No,
0: y seguramente
8: Carlitos, todavía no lo he visto.
0: Claro, él jugó ahí con el partido que tuvieron amistoso.
8: Pero
0: y
8: no fue, me lo vi.
0: Y le cuento que qué jugadorazo tiene aquí desde la Victoria Valle, la selección Colombia. Buena esa,
8: un
0: 8 de la mañana, 20.
8: Valle del Cauca.
0: 8 de la mañana, 20, 8:20. 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
9: ¿Qué tal, respetados hermanos, amigos del alma? 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
8: 8:40, contigo cuenta.
0: 8 de la mañana, 22 minutos, 8:22, estamos en Café, Música y Noticias.
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0: Bueno, vamos con los oyentes a ver, en este día maravilloso, dice aquí Carlos, buenos días. Hola, buenos días, lo escuchamos.
11: Buenos días, señores de Radio Robledo, don Carlitos, para ver si están informando cuándo comienzan a pagar el adulto mayor, que por este medio es la única parte por donde yo me doy cuenta, porque por otros lados no me doy cuenta. El mes pasado me quedé sin pago porque pues se me dañó el radiacito y no he podido escuchar la emisora.
0: Bueno, no, el adulto mayor ya lo están pagando.
12: Ya lo están pagando. Recuerden que hoy es el 7 y el 8 cédulas, y mañana se pueden todos.
0: Cédulas terminadas en 7 y 8. Y mañana, viernes, si su cédula es 0, 1, 2, 3, 4, 5, 6, 7. Mañana entonces, para que reclame esta ayuda del adulto mayor. Otro oyente, buenos días.
13: Buenos días, Carlitos, Naúm, Jenny. ¿Cómo amanecieron? Ya que verano tan hermoso. En salud muy especial para todos, en el poderoso nombre de nuestro Señor Jesucristo. Todos los oyentes de Radio Robledo 840. Carlitos, qué horrible. Una hija mata a la mamá y por causa del celular. Bendito el Señor.
0: Ocho de la mañana, 24 minutos, 8:24, buenos días.
14: Muy buenos días, Carlitos, Mahomi, Jenny, y a todos los oyentes de Radio Robledo, que conmigo cuenta. Les habla María Di Chávez de acá de la vereda de Lupá. Un lindo y bendecido día, Carlitos, para todos, para ustedes y para todos los oyentes. Bendecida María.
0: Muchas gracias, buenos días. Aló, buenos días, le escuchamos, somos Robledo 840, buenos días. Buenos días. Bueno, vamos entonces, terminamos, culminamos, llegamos al final en este día maravilloso. Jenny, ¿qué nos queda por allí?
12: Don Carlitos, pues la verdad que me quiero despedir con un mensaje para mi tía Morelia, que está cumpliendo años.
0: A ver.
12: Y que aunque no me dio la vida, siempre ha estado ahí para guiarme, para cuidarme, como si fuera yo su propia hija. Y en este día tan especial quiero agradecerle por ser un pilar fundamental en mi vida. Te amo con todo mi corazón. Feliz cumpleaños.
0: Bueno, culminamos entonces con la canción del Mundial con Shakira. Muchas gracias por sintonizarnos. Robledo 840, vamos con Mañanas Ligeras. Hoy es jueves de tango también.

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0: 8:27 minutos. Los conceptos emitidos en el siguiente programa pertenecen exclusivamente a sus directores y conductores. Ellos mantienen la propiedad intelectual.
4: En el nombre del Padre, en el nombre del Hijo y en el nombre del Espíritu Santo, un cordial saludo para todos mis oyentes.
0: Bueno, estamos iniciando entonces los astros y su destino, que lo emitimos en el día de hoy, está en directo.
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4: En el nombre del Padre, en el nombre del Hijo y en el nombre del Espíritu Santo, un cordial saludo para todos mis oyentes que a esta hora de la mañana, de este día jueves, están sintonizando Astros y su Destino. No olvide que todos los días, originando en vivo y en directo a través de los micrófonos de esta prestigiosa emisora, yo sé que hay muchas personas que me están escuchando en la casa, en la finca, la vereda, el corregimiento, y que a esta hora pues están pendientes del programa de Astros y su Destino. 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Quiero que por favor me regale un numerito de suerte y me diga el día y el color que me rige. Estaré muy atento. Bueno, escuche muy bien. Según veo a través de su fecha de nacimiento, el día de suerte para usted es el día miércoles y es el día jueves, o sea, ayer y hoy. 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Si usted tiene algún problema de salud, se siente enfermo, decaído, mantiene con un decaimiento, una dolencia, una fatiga, usted visita médicos, toma medicamentos de una otra clase, pero no ha podido cobrarse la enfermedad, pues yo le puedo ayudar a que usted se pueda curar de esa enfermedad que tiene. Yo le puedo decir si es algo bueno o algo malo, o algo natural, o algo oscuro, o algo sobrenatural. Realmente lo que usted tenga, yo se lo digo porque no tengo pelos en la lengua para decir lo que tiene. Tengo otro mensaje. Gracias a las personas que se comunican conmigo a esta hora de la mañana. Este mensaje lo envían desde Zarzal y dice lo siguiente: Maestro Juan Diego, mi fecha de nacimiento, el 13 de agosto del 81. Quiero que por favor me regalen el numerito de suerte, el color y el día para poder jugar ese número que usted me va a regalar. 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Tengo otra pregunta, gracias a las personas que se comunican vía WhatsApp o a través del teléfono, y dice lo siguiente: mi fecha de nacimiento, el 11 de abril del 85, y le hablo desde la Virginia. 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Y hablando de testimonio, tengo un testimonio que me enviaron escrito. Dice que realmente le da pena hablar por la radio porque le da pena que le escuchen, ya que esta persona me habla desde Roldanillo. Dice lo siguiente: Maestro Juan Diego, quiero darle un agradecimiento muy grande, primero que todo por mi salud. Ya cuando llegué con usted estaba muy enfermo, mantenía con mucho dolor de cuerpo, dolor de espalda y en la parte sexual un decaimiento de potencia y la próstata. Usted me dijo que esto no era algo bueno, que era algo malo, porque yo ya había visitado médicos, había tomado medicamentos, no me servía. Y desde que usted me comenzó a hacer ese tratamiento de liberación, me he sentido mejor. Y también quiero darle gracias, ya que me gané 1.350.000 pesos con el numerito que usted me dio. Mil y mil gracias, Maestro Juan Diego, porque gracias a usted, pues me gané este dinero, que no es mucho, tampoco es

0: poco, pero me beneficia mucho. 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Usted que me escucha en la finca, la vereda, el corregimiento, en el carro, en el bus, en el camión, en el taxi, el colectivo, la volqueta, la tractomula, donde se encuentre, allá en la finca, allá de pronto comiendo café, allá en el cultivo que tiene usted, de pronto allá en lo que es los pastales, donde se encuentre, Astro y Vecino estamos para el Vile. 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hay de las que vuelan escoba, pero si hay de carne y hueso, que son más peligrosas porque viven pendiente del prójimo y la envidia que carcome y destruye a muchas personas para perjudicar al prójimo con maldades. 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
1: 8:37, 8:37.
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0: Tenemos las 8:41 minutos.
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7: Cordial saludo, como siempre, de este su servidor y hermanito Santiago, quien les da a ustedes un feliz día, y démosle gracias a nuestro Padre Celestial por este día más de vida que nos presta. Hermanito, si se levantó usted con el pie izquierdo, pie derecho, póngale fe y ánimo. Todo ese es su cuerpo. No vaya a decir, me levanté con el pie izquierdo y me va a ir malo. No, señor, ese es su cuerpo y mi Dios se lo dio y le va a ir bien. Si usted de las personas que tiene algún salamiento, algo malo en el cuerpo, alguna hechicería, un espíritu metido al cuerpo, no piense que le va a ir mal. No, hermanito, se sabe que ya tiene ese mal, pero tiene que acudir acá donde nosotros para poderlo liberar de ese mal, para que le acabe de ir bien, porque eso sí, un maleficio, una hechicería, una brujería, todo eso daña la felicidad suya tanto en la suerte como en el amor, como en la salud. Es preferible a veces uno saber que tiene un cáncer, que tiene una gangrena, que un maleficio. Porque un maleficio acaba con su salud. Lentamente, oiga bien, lo va enfermando y lo va enfermando y va acabando con su salud. Y así como lentamente lo va acabando con la suerte suya, le va quitando bienes, se los hace vender para metérselos a la salud, le va quitando lo que es la platica que tiene ahorrada, se la hace gastar, porque al usted estar enfermo, con un mal que no se puede mover ni para ningún lado, ¿qué va a hacer usted? Acabar con los ahorritos que tiene. Un maleficio es peor que una enfermedad natural. 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Vamos a liberarlo de todo ese mal. Dios Todopoderoso nos ha puesto en la tierra para darles ayuda. 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
5: En 6 minutos serán las 9 de la mañana. Y aquí está un hermoso tango con la orquesta de Enrique Rodríguez. Canta Armando Moreno. La canción de Lingera.

0: Señores, va a empezar la lotería.
1: Que salga el número.
2: 8 de la mañana, 58 minutos. En 2 minutos serán las 9. Bueno, les traigo los resultados de las loterías. Ayer jugó Valle, Meta y Manizales. Empezamos con Manizales. Atención, Manizales, el número fue el 6641. Meta, el 3648. Lotería del Meta, 3648. Y Lotería del Valle, 5023. Otras loterías diarias, Antioqueñita Día, 4187. Antioqueñita Tarde, 4510. Dorado Mañana, 3364. Dorado Tarde, 0611. Cafeterito Día, 1916. Cafeterito Noche, 0498. Caribeña Día, 7766. Caribeña Noche, 5255. Chontico Día, 4306. Chontico Noche, 2944. Fantástica Día, 0749. Fantástica Noche, 9416. Paisita Día, 4110. Paisita Noche, 7100. Pic 3 Día, 932. Pic 3 Noche, 415. Pic 4 Día, 8034. Pic 4 Noche, 7404. 7404. Pijao, 3432. Sinuano Noche, 7346. Sinuano Día, 0012. 0012. Astrosol, 9281. Signo Leo. Astrosol, 9281. Signo Leo. Astroluna, 0904. Signo Acuario. Sinuano Noche, 7346. Los resultados de la lotería.

0: En un minuto serán las 9 de la mañana. Y aquí, 2 minutos con los hermanos gregorianos.
1: Y estamos de regreso con ustedes. 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
0: Junio, junio, y ahí empieza el mundial, porque

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Bueno, por aquí me suena una damisela, pero quiero un cafecito.

0: Se lo agradece.
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1: Salomón fue uno de los hombres más sabios de la historia, con una riqueza que no se podía calcular. Debido a su conocimiento y energía espiritual, era admirado por las mujeres y los hombres, quienes deseaban estar cerca de él para experimentar más de su sabiduría, que se desprendía completamente del anillo del sello de Salomón. La fe, la confianza y la comunicación que tenía constantemente con su creador hacía que mantuviera un poder y dominio ante toda fuerza contraria. Hace muchos años, una embarcación transportaba joyas antiguas, dirigiéndose desde Medio Oriente hacia América. Y en su paso por el Triángulo de las Bermudas, el barco misteriosamente desapareció. Dentro de las joyas antiguas que transportaban en el barco, estaba el anillo del sello de Salomón. A principios del año 2000, un grupo de religiosos navegaba y vieron algo increíble. Era una cajita de madera flotando. Al sacarla del agua y abrirla, se percataron que en su interior había un anillo antiguo, brillante y muy llamativo. Una de las personas que lo descubrió se lo colocó y comenzó a tener revelaciones. Cuando imponía sus manos sobre enfermos, estos sanaban y otras sorprendentes cosas acontecían. Al notar todas estas maravillas, el anillo del sello de Salomón fue presentado ante sacerdotes en una de las catedrales más importantes de Ciudad de México. Desde ahí, se crearon réplicas de esta joya sagrada y se autorizó a un grupo selecto de guías espirituales para que fueran los herederos del anillo del sello de Salomón y con la sabiduría, luz y humildad lo entregaran a personas que necesiten que todo lo bueno llegue a su vida. 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

0: ¡Qué lindo tango! Este, un dilema para empezar el programa el día de hoy. Bueno, nos ha llamado Cordovita desde Anserma Nuevo. Quiere Madre hay una sola, pero la versión de Olimpo Cárdenas. Otro oyente por acá. Hola, buenos días.
1: Venía a poner un tanguito de que lo canta Oscar La Roca. ¿Cómo nos cambia la vida? Saludos a todos, a todos. Muchas gracias, don Carlos. Que pasen un buen día.
0: Oigan esta melodía hermosa.
2: ¡Qué emisora bonita!
0: ¡Qué emisora bonita! A ver, buenos días.
3: Buenos días, Carlitos. ¿Qué tal? ¿Cómo amanece en el día de hoy, en estas mañanas ligeras de tango?
0: Desde Argelia, don Gerardo.
3: Sí, Gerardo Rodríguez está siempre en la sintonía acá de los 840 Radio Robledo. Y quiere como escucharse un tanguito hoy que lo canta Ignacio Corsini. El adiós.
0: Bueno, listo, este Gerardo.
3: Está muy bueno ahora escucharlo ahora. Muchas gracias, Carlito. Usted muy amable.
0: Jueves de tango. Qué belleza de programa.

9 de la mañana, 19, en este jueves de tango. A ver, los oyentes, 315-592-1695. Ustedes pueden solicitar las canciones para que participen de este programa. Programar los tangos que quieren escuchar. 315-592-1695. 315-592-1695. Ignacio Corsini, el adiós.

0: Hola Carlitos, ¿cómo estás? Espero que te encuentres bien. Habla con Carlos de Veracruz para solicitar el temita hoy en los tangos. Hoy quiero escuchar, son cosas mías. Muchas gracias, Carlitos, que tengas hoy el día.
1: Gracias, con mucho gusto.
2: Carlitos Rueda, muy buenos días para escuchar un tanguito de Roberto Maleneche.
1: Roberto Maleneche.
2: Melena, Malena, muchas
1: Me...
2: gracias, yo.
1: Gracias, con mucho gusto.
3: Muy buenos días, Carlitos. Saludos a usted y la mesa de trabajo para jueves de tangos, Carlitos. Para de parte aquí de la Diamantina, de parte de los plataneros, para que nos haga un jugo grande joven y nos ponga el disco Cambalache. Muchísimas gracias. Radio Robledo 840, conmigo cuenta.

0: Hola, buenos días. ¿Con quién hablamos? Buenos días.
1: Buenos días.
0: Sí, sí.
1: Con Goar Gómez.
0: Goar, don Goar, bien pueda.
1: Para pedir tanguito, ¿quién eres tú de Magaldi?
0: ¿Quién eres tú? Usted no se pierde los jueves de tango, ¿no, don Goar?
1: No, yo no, me encantan mucho los tangos a mí.
0: Bueno, con mucho gusto. ¿Quién eres tú de Agustín Magaldi?
1: Bueno, muchas gracias, don Carlos. Hay un feliz día.
0: Bueno, otro tango que nos han solicitado por acá y es de Roberto Goyeneche. La canción titula Malena. Oiga cómo suena de rico ese bandoneón.

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1: ¿Qué tal, Malena? 9:30 a.m. Hola, ¿cómo está? Buenos días. Buenos días. Le escuchamos para el oyente que está comunicándose con Robledo 840. Buenos días, nuevamente, buenos días. Bueno, de pronto hay problemas de conexión con el internet, pero tenemos los oyentes pegados. Dice por acá un mensaje para el programa de tango. A ver, ¿qué tenemos por acá?
2: Municipio de Marulanda.
1: ¿Cómo? A ver si lo repetimos otra vez.
2: Carlos, buenos días. ¿Sí me oyen? Carrillo, desde aquí de una vereda del municipio de Marulanda. Si es tan amable y me regala un disquito para jueves de tango del pibe de campo, tu recuerdo me persigue. Muchas gracias, que tenga muy buen día. Feliz día para todos los oyentes.
1: Tu recuerdo me persigue. Sí, ese es el que inicia así. Hola, buenos días.
3: Muy buenos días.
1: ¿Cómo está? ¿Con quién hablamos?
3: Con María Ocampo.
1: Doña María, ¿de dónde se comunica?
3: De por acá del Grupo Los 60, para pedirle un tanguito.
1: A ver, ¿cuál es el tango que quiere escuchar?
3: Arrabalero.
1: ¿Así se llama?
3: El jornalero.
1: Ah, jornalero, sí.
4: Volar en un día distinto puede marcar un...
1: Jornalero, no arrabalero, de Pepe Aguirre. Bueno, con mucho gusto, ¿de dónde me llama?
3: No, es él. Bueno, muchas gracias.
1: ¿De dónde me llama? Hola, ¿de dónde me llama? Bueno, se le colgó. A veces ella recibe el sonido, pero después, es decir, porque ella llama por WhatsApp. Otro oyente.
5: A Carlitos es...
1: A ver, ¿cuál es la canción para Josecito?
5: Muy buenos días para Mañanas de Tango, Mañanas Ligeras. Qué tarde has venido, de Pepe Aguirre.
1: Qué tarde has venido.
5: Bendiciones para todos y todas.
1: ¿Pero qué decía por acá?
5: A Carlitos es Héctor Varela.
1: Ah, Héctor Varela. Bueno, con mucho gusto. Tenemos las 9:32 a.m. 9:32.
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1: Tenemos las 9:33 a.m. 9:33. El jueves de tango, disfrutándolo.

0: Hasta la guitarra se escucha.
1: Hoy como es jueves de tango, el mensaje se recibe. Deberíamos comenzar hoy con el sueño del pibe. Me refiero por el fútbol en término general, ya que para todo el mundo hoy comienza el gran mundial.
0: ¡Eso!
1: Y de eso estamos pendientes, y le puedo asegurar de que Colombia un papel bueno va a desempeñar. Ese es el deseo de todos, eso es lo más importante, que se vean los futbolistas y que salgan adelante.
0: ¡Bravo, bravo! Muy bien,
2: ahora. Bueno, otro hito especial por ahí.
0: Bueno, vamos a ver qué nos dice doña Gloria. Doña Gloria, que nos acaba de escribir por acá.
3: Carlito, buenos días.
0: Sí.
3: Para que me eche una troita a mí y a la petacona. Gracias, que el Señor lo bendiga.
0: A doña Gloria y a la petacona, que es la hija.
2: ¿Y cómo se llama la petacona, no?
0: No, así le dice la petacona, es conocida así. La petacona y así quedó.
1: Ni la trova pa' doña Gloria, que sé que ella la emociona, y le toque el corazón también a su petacona.
0: Hola, qué cosa, qué cosa. Bueno, trovémosle a ver, ¿a qué le trovamos? A ver, que nos diga la gente, ¿a qué le trovamos? A junio.
2: Listo.
0: A junio, que viene con el Día del Padre, a los padres, por favor, a los papás, que ya tendrán su día.
1: Claro que es el mes de junio, entonces voy a trobar, porque es que el Día del Padre lo vamos a celebrar. Este domingo 14, más ni uno queda aburrido. Creo que la invitación a ellos es a mirar un partido.
0: Sí, sí. Va a tocar ver algún partido, justamente el 14, hombre. ¿Qué partido hay el 14? El 14 juega Ecuador con Costa de Marfil, el 14. Pero claro que también juega Alemania contra Curazao. ¡Ay, oiga! Yo, este mundial es chistoso por eso, porque cómo va a enfrentarse una potencia como Alemania contra una isla que nunca ha estado en el mundial, Curazao. Imagínese cómo irá a ser el partido.
2: Bueno,
0: aunque sorpresa da la vida.
2: Alemania, ¿no? Y Curazao.
0: Sí, a ver.
4: ¿Aló?
0: Otro oyente, ¿cómo está? Buenos días.
4: Bien, usted, Carlito, ¿cómo amaneció?
0: Bien, bien. Ay, usted le tumbó la llamada al otro. Hola. A ver, cuénteme.
4: Yo estoy metida, ¿cierto?
0: Madre. Cuénteme, ¿qué quiere no, alguna trovita?
4: Para saludarlo, no, es para felicitarlo por ese programa tan hermoso, por todos los programas que das y para ver si me sé un tanguito. Yo soy fiel oyente de los tangos.
0: Claro, con mucho gusto.
4: La edad que tengo.
0: ¿Cuál tango? ¿Cuál tango?
4: Ah, yo siempre le he dicho a usted, que le gusta a usted.
0: Bueno, ¿cuál? ¿Cuál es?
4: Ah, ¿cuál le gusta
0: a mí usted? Me gusta el Milonga del 900. Sueño de muñeca.
4: Bueno, entonces a mí también, porque yo soy ya con 85 años, yo no sé de cuándo seré.
0: Bueno, con mucho gusto.
4: Yo le pagué, Carlitos.
0: Bueno, otro, vamos a ver si lo logramos otra vez comunicarnos con... ¡Ahí está el otro! ¡El otro! Se le cayó la llamadita. Otro oyente que nos ha dejado mensaje aquí para este jueves de tango. ¡Hola! ¡Buenos días!
5: Acá desde Arabia, Dainer. Muy buenos días, Carlitos, para reportar sintonía acá desde Arabia, Dainer.
0: A ver, Daimer, desde Arabia.
5: Carlitos, trovémosle a aquellas mujeres que nos dieron el ser que nosotros tenemos en este mundo.
0: Sí.
5: Que esas mujeres, esas personas, fue las que nos dieron el ser que nosotros tenemos en este mundo y por ellas vivimos en este mundo. Trovémosles a ellas.
0: A las mujeres divinas, una trovita.
1: Para todas las mujeres Además,

0: que bien cuadre, según el mensaje de él, que es trobarle a las madres. Digo mujeres divinas, digo mujeres queridas, porque a ella le agradecemos porque nos dieron la vida.
1: Muy bien, otro oyente, buenos días.
2: Hola, Carlitos, para una trova ahí, ¿cómo la ves? Que Dios lo bendiga, que tenga un excelente día.
1: A ver, una trova a Natividad, que tiene nombre de Niño Dios.
0: Se llama Natividad, y que esta idea se siempre, ella sí tiene ese nombre del 24 de diciembre.
1: ¿Cómo le parece?
3: Hoy 11 de junio del santo año 2026, aquí en la casa de la señora María Guevara, habla Rosa Inés Alarcón de Gamba para 840.
1: Gracias, doña Rosa Inés Alarcón de Gamba. Otro oyente, rápidamente, rápidamente, aquí le trovamos.
4: Qué bien, Carlitos, qué bien, Carlitos. Ese ha sido el mejor.
1: Sí.
4: El mejor, la mejor trova para todos sus seres queridos. Bueno, feliz día, Carlitos.
1: Gracias.
4: Lo mismo al otro. Feliz día.
1: Feliz día.
4: Para todas las mujeres y para todos los oyentes de la emisora 840, conmigo cuenta.
1: Gracias. Y bueno, a ver el otro, en tango, un tango que usted quiere escuchar. A ver, dígalo en trova entonces, a ver.
0: Listo. Un tango quiero escuchar.
1: Sí.
0: Sentimental, importante. Cuatro líneas para el cielo y lo interpreta Carlos Dante.
1: Cuatro líneas para el cielo y es de Carlos Dante. El otro, muchas gracias.
5: Con muchísimo gusto, Carlitos.
1: Disfrutándolo desde Bogotá, escuchando también el Jueves de Tango.

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1: Bueno, aquí está la muchacha del circo, una otra canción de Agustín Magaldi.

Bueno, aquí está la otra canción de este jueves de tango. Está de Julio Sosa. Tiempos viejos.

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0: Tenemos las 9:58, 9:58 en este jueves de tango, pero antes vamos con los oyentes que tenemos a esta hora. Buenos, buenos días. A ver, por acá nos solicitan más canciones. Dice por acá que no se pierde el programa Jueves de Tango. Bueno, vamos a hacer una pausa. A continuación vamos a escuchar el programa de la tienda La Orquídea. Después de las 10:20 volveremos con este Jueves de Tango.
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5: Hola, ¿qué tal, amables oyentes? Muy buenos días. Bienvenidos en esta mañana de jueves 11 de junio a compartir Naturaleza, Medicina y Salud. Son las 10 de la mañana, 3 minutos. Iniciamos en este punto y hora nuestro programa. Les acompañaremos, como siempre, durante 15 minutos, compartiendo fórmulas, consejos, recomendaciones. Carlito Roda nos acompaña en la parte técnica. Ya estamos listos, la doctora María Cristina Gómez y que les hable Néstor Franco para compartir este programa con ustedes. Queridos oyentes de Cartago, en Norte del Valle, un abrazo para todas las personas que nos sintonizan en Risaralda, particularmente en Pereira, en Cuba, en Dos Quebradas, donde tenemos una gran audiencia, personas que habitualmente nos visitan en la sede de Pereira. 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
6: Muy buenos días para todos ustedes. Como nos encanta llegar a sus hogares a esta hora de la mañana por esta maravillosa emisora. Gracias a Dios, este día maravilloso, tantas bendiciones, tantos testimonios, tantas personitas que han recobrado la salud. Oramos siempre por ustedes, sus familias, Dios los bendiga, Dios permita que nuestras recomendaciones, medicinas y productos de los que hablamos en este programa sean lo mejor para todos ustedes. Estamos en vivo y en directo si quieren participar.
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6: Hay una personita que nos está preguntando y nos dice que tiene las rodillitas inflamadas, los tobillos y las articulaciones de los deditos de las manos, que el médico le dice que es artritis, que le demos como una recomendación casera. Claro, hay varias recomendaciones caseras. Precisamente esta semana habíamos hablado de unas recomendaciones aquí en el programa. Les decíamos que algo importantísimo, la cúrcuma. La cúrcuma es una planta, la raíz de esta planta tiene unas propiedades maravillosas para aquellas personas que tienen artritis, la inflamación de las articulaciones. Entonces, una es, por ejemplo, tomar las infusiones de cúrcuma. Se le agrega unos granitos de pimienta negra porque la cúrcuma contiene una sustancia que se llama curcumina y esta sustancia es mejor absorbida por el organismo a través de la pimienta negra. Por eso siempre que ustedes encuentran esas recomendaciones, esas fórmulas, se le agrega los granitos de pimienta negra porque con la pimienta negra la absorción es mucho mejor. Entonces se toma un pocillito dos o tres veces al día de esta infusión de cúrcuma con los granitos de la pimienta negra. Es muy bueno para ayudar a desinflamar. Siempre es bueno como quitar las carnes rojas cuando hay artritis, especialmente artritis reumatoide, o cuando hay niveles de ácido úrico. Hay que quitar esas carnes rojas porque eso no nos va a ayudar a mejorar el dolor y la inflamación. En este caso hay mucho dolor e inflamación. 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Nosotros manejamos unos medicamentos maravillosos dirigidos al dolor, a la inflamación, medicina homeopática que ha ayudado a tantas personas a recobrar la salud. 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Por eso ayuda mucho también. El Magnesium Plus es otro producto que, además de disminuir los calambres, favorece a disminuir el cansancio muscular, las fibromialgias, las neuralgias, entumecimiento de manos, de pies. 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Se toma una capsulita o 2 capsulitas al día. Y es lento, porque no va a la persona amanecer al otro día bien, pero lentamente va notando que los calambres, que las fibromialgias, las neuralgias, esos dolores van disminuyendo poco a poco. 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
5: 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Claro que sí se le puede dar, el Zinkum a partir de los 6, 7 años ya se le puede dar a los niños también, o más grandecitos cuando ya están en el colegio de 12, 13, 15 años o universitarios que de pronto tienen problemas de aprendizaje, que en este caso no es mala memoria sino falta de concentración. Si tenemos en cuenta que el Zinkum es un producto diseñado para oxigenar el cerebro y fortalecer las neuronas, sí les va a servir también a estos niños, jóvenes o chicos que están estudiando y les va a ayudar enormemente y van a mejorar mucho su rendimiento escolar. 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
6: Bueno, hay una personita que nos escribe aquí y nos pregunta qué es bueno para la impotencia sexual. Hay buenas recomendaciones para la impotencia sexual. Hay muchas recomendaciones naturales, la alimentación, el ejercicio. Todo esto pues juega un papel importantísimo. Hay una recomendación que ayuda, cogemos un pedazo de sandía, lo licuamos en un vasito de agua con un pedacito de raíz de jengibre, le agregamos el zumo de un limón, si la persona no es diabética, endulza con miel, y se toma en ayunas. Esto es una especie como de vasodilatadores naturales, y esto favorece a los señores que sufren de impotencia sexual. Se toma 9 días, se descansa 8, vuelve y se hace las veces que sea necesario. El pedazo de la sandía grandecito, con el pedacito de raíz de jengibre y el zumo de limón. Si no es diabético, agréguele un poquito de miel, cuele, tome en ayunas, favorece a mejorar estos problemas. También en la medicina homeopática manejamos medicamentos, tratamientos maravillosos que favorecen a quitar esta afección, a mejorar a los señores. También es bueno tomar el conium porque a veces hay problemas de próstata y esto tiene mucho pues que ver. Nosotros estamos encantados hablando del Equilibrium, este producto que favorece a la nutrición neuronal, fortalece las neuronas, fortalece el sistema nervioso y esto hace que las personas mejoren esa depresión, esa angustia, esa ansiedad, ese estrés. Hay personas que están tomando Equilibrium, están más tranquilos, están con una mejor energía, están trabajando mejor porque ya no están esas cargas de peso que el estrés hace que tengamos. El hecho de trabajar, de luchar, de viajar, de la familia, tantas cosas que hoy en día se presentan, hace que las personas se cansen, se estresen, se pongan de mal genio. Y para eso es Equilibrio, un ayudarse un poquitico nutriendo su sistema nervioso. No es un sedante, no es un químico, es un alimento al sistema nervioso. 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
6: Una personita nos pregunta qué es bueno para dejar de tomar. Sí, hay personas que toman cada 8 días y se van volviendo poco a poco alcohólicos, se va convirtiendo en una enfermedad. Ya el organismo les pide alcohol, entonces esto se va convirtiendo en una enfermedad y es un problema complicado porque hay personas que toman y cambian totalmente después de estar con unos tragos encima, ya vienen muchos problemas familiares en la sociedad, bueno, en fin. Para el alcoholismo vamos a coger un tomate verde, tomate de cocina verde, un poquito de manzanilla, cogemos un poquito de unos granitos de pimienta negra, un puñadito de cilantro. Vamos a coger como más o menos 2 vasos de agua y un cuarto. Y ponemos a hervir todos estos elementos, el tomate verde picadito, la manzanilla, los granitos de pimienta, el cilantro. Hervimos más o menos 8 minutos, de 8 a 10 minuticos. Luego retiramos, dejamos tapadito. Cuando ya esté frío, colamos. Y se toma un vaso en la mañana, ojalá en ayunas, otro vaso en la tarde. Esto se hace unos 8 días, se suspende 8 y vuelve y se hace las veces que sea necesario. Esto también se necesita una ayuda psicológica como todas las adicciones. Tenemos que ayudarnos, sabemos que nos estamos haciendo daño, sabemos que es malo, sabemos que podemos terminar, por ejemplo, con un trasplante de hígado, que el que más sufre con el alcohol es el hígado, esta glándula vital que es tan necesaria, que sin un hígado no podemos vivir. Entonces, si tomamos en exceso, terminamos dañando esta glándula. Y a veces el daño es tan complicado, tan delicado, el hígado no funciona, que las personas deben someterse a un trasplante de hígado para poder sobrevivir. Entonces, no podemos llegar hasta eso. Estas fórmulas naturales son buenas, pero debemos ayudarnos psicológicamente, saber que nos estamos haciendo daño, saber que no es bueno tomar. 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
5: Es verdad, hemos ayudado a muchas personas, sobre todo jóvenes. Recuerdo una chica que estaba con problemas de heroína, que ya son palabras mayores, y la logramos sacar adelante, gracias a Dios, con los medicamentos que manejamos y tratamientos. Eso sí, la persona tiene que comprometerse, tiene que querer dejar la adicción para que el tratamiento sea rápido y sea efectivo. A ustedes muchas gracias por acompañarnos. 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
6: Un día feliz para todos ustedes y que Dios los bendiga.
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9: Tenemos las 10 de la mañana con 22 minutos. Son las 10 de la mañana, 22 minutos.
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9: El jueves de tango, 10:24 minutos, cuatro líneas para el cielo, Carlos Dante.

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2: Escucharon la voz clara de los milagros del Beato José Gregorio Hernández. El padre Gerardino Barrachini, postulador en causa del Beato José Gregorio Hernández, ofreció detalles sobre la aprobación del segundo milagro que fue agregado al Vaticano y esperaba la revisión para avanzar en el proceso de canonización. El milagro corresponde a un venezolano que reside en Estados Unidos, que tenía una condición bastante grave por el colapso de sus órganos blandos. Fue hasta el momento en que su familia y amigos comenzaron a invocar al Beato José Gregorio Hernández y milagrosamente y sin ninguna explicación médica empezó a haber mejorías inmediatas. Si usted quiere recibir el milagro, hoy es el momento. Los esperamos en un próximo segmento de Milagros.

0: Las 10 de la mañana con 31, 10:31. Y con esta canción estamos felicitando hoy 11, hoy que se inaugura el Mundial de Fútbol, pues a los asociados de la Cooperativa de Cafetaleros que en este 11 están de cumpleaños. Son tres. ¡Feliz cumpleaños!
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0: En el Cairo felicitamos a Ana Lid Salazar Gallego. Ana Lid Salazar Gallego en San José del Cairo.
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0: En Bosque Tarso de Versalles. Cumpleaños hoy 11. Ramiro Villa Ramos. Ramiro Villa, feliz cumpleaños. Y en Paramillo de la Unión, felicitaciones para Francisco Javier Montoya Maldonado. Francisco Javier Montoya, feliz cumpleaños. Hoy es el día 162 del año. También recordamos a Rafael Orozco.
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0: Bueno, felicitaciones para todos los que cumplen años en este día. En Jueves de Tango.
1: Pida, si me hace el favor, de un tanguito, Cuartito Azul. Que Dios lo bendiga, muchas gracias.
0: Con mucho gusto. Otro oyente, buenos días.
2: Carlitos de Radio Roledo. Muy buenos días, le habla Orlando Ríos de Cali, del sector de Cristo Rey.
0: Don Orlando, ¿cómo está?
2: Soy su fiel oyente hace muchos días. Quisiera escuchar el tango, La Última Carta, de Agustín Magaldi. Gracias, muchas gracias y felicidades.
0: Cuando tallan los recuerdos, Miguel Caló.

0: 10:41, estamos con los oyentes, vamos con los pedidos que tenemos a través de la audiencia, a través del WhatsApp. Buenos días, Carlos y compañía, jueves de tango, quiero escuchar el tango de la comparsita con Glosa. Los escucho desde Puerto Caldas, comparsita con Glosa, dice José Ateortúa, muchas gracias a José. Otro oyente que lo escuchamos aquí en Jueves de Tango.
1: Muy buenos días, ¿cómo estás? Me alegro usted muy bien. Estoy todo el oyente. El tango negro.
2: Así se llama.
0: Tango negro. Bueno, con mucho gusto.
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3: Muy buenos días, Carlitos. ¿Cómo amaneció? Habla con María Georgina Zapata para aquí el Águila Valle para participar en Mañanas Ligeras. Carlitos, si me podías poner de Armando Moreno, en la buena te encontré, en la mala te perdí. Un cordial saludo para ti, para saludar a Victoria, Juliana, Juan Camilo, Norbey, para saludar a Lirio, para saludar a Fernando Rincón y a todos los fieles oyentes. Mil gracias.
0: Jornalero, bueno, también es otra canción que debemos por acá. Buenos días, Jueves de Tango.
4: Muy buenos días, Carlitos. Para que me haga un favor, soy Ana Milena Flores del barrio La Arenera. A ver. Para que me haga un favor y me anote ahorita para esta fecha que hay dos de cumpleaños. Ana Milena Flores Guarín, que cumple ahorita el 27 de junio. Y Marta Lucía Flores, que también cumple el 27 de junio. Y ahora el 13 cumple André Mauricio Flores, también cumple ahora el 13 de junio, cumple añitos. A ver si me los anota para la tortica, me hace el grande favor y felicidades por ese programa tan excelente. Y muchas gracias, y a ver si me coloca un disquito, colóqueme... ¿cómo es que se llama? El Hijo Ausente de Vicente Fernández. Los quiero mucho y besitos para todos ustedes en sintonía. No se le olvide anotarme para la tortica de esta fecha que hay esos tres que cumplen añitos. Me hace el favor. Muchas gracias.

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1: Bienvenida, Adrianita, a las recetas. Buenos días.
2: Muy, pero muy buenos días, Carlitos. Un saludito muy especial a ti y a todos nuestros oyentes. Ay, ya hoy estamos a jueves. Te cuento, Carlitos, que ayer estuve en el encuentro número 20 de tiendas naturistas a nivel nacional. Fue en Pereira, esta vez en Expo Futuro. Casi siempre estos encuentros de tiendas naturistas son en Bogotá y en Cali. Primera vez que se hace en Pereira. Entonces, compartimos conferencias con el doctor Rojas, conferencias con laboratorios como la Farbé, como Fitomedics. Estuvimos también en exposiciones de varios productos. Entonces, Carlitos, porque toca siempre estar a la vanguardia en todo lo que rige las tiendas naturistas y aparte también productos nuevos, fórmulas nuevas para las diferentes enfermedades que se van presentando. Así que aquí estamos al pie del cañón, Carlitos, capacitándonos y actualizándonos cada vez más para poder darles a ustedes una asesoría, estar informándoles de todo y también de la mano de los productos naturales ayudarles a mejorar su calidad de vida. Vea, por ejemplo, Carlitos, ahora atendió un señor. Resulta que el señor se estaba haciendo inyectar, que inyécteme para el dolor de rodilla y véndame una pasta para el dolor de rodilla. Y el señor seguía así, cada vez la rodilla más hinchada. Resulta que vino hoy a la consulta y ¿sabe qué es, Carlitos? Donde me indicó que tenía el dolor en la parte de atrás, tenía un compromiso venoso. Y eso es lo que le está causando también la retención de líquidos, porque llega la tarde y el señor se hincha los tobillos, le da hormigueo, se le alborotaron los calambres y él pensó que era un desgaste de rodilla y no, era la vena principal, la vena sativa que pasa en la parte de atrás de la rodilla, lo que le estaba causando el problema. Y él no estaba tomando nada para la circulación, solo iba a que lo inyectaran en una farmacia algo para el dolor de rodilla, pero no estaba erradicando el mal de raíz. Por eso los invitamos a que se asesoren bien. Nosotros por eso atendemos las consultas. Recuerden que la consulta es totalmente gratis. Manejamos mucho que se hagan exámenes de sangre para estar actualizados cómo están sus niveles de azúcar, sus niveles de colesterol, de triglicéridos, si hay problemita de tiroides, porque muchas veces esto es lo que causa los síntomas que van en nuestro cuerpo. 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Ya los tenemos disponibles. Nos llegaron también unas gotas homeopáticas buenísimas para el dolor. Se llaman podolor. Podolor son goticas que van actuando de forma analgésica y antiinflamatoria en el cuerpo. Ya están disponibles también. Es una línea homeopática suave que la puede tomar un diabético, un hipertenso, alguien que dependa de medicamentos sin ninguna contraindicación. Podolor, ya están disponibles gotas de podolor y también las gotas de cralón que son para regular los cuadros de ansiedad y regular nuestro ritmo circadiano, que la gente pueda dormir y tener sueños reparadores. Ya nos llegaron también las goticas para que la persona duerma, se relaje y le dé ese descanso a su cerebro, que deje de estar en modo alerta también en la noche. Necesitamos estar en modo alerta durante el día para realizar nuestras actividades, pero en la noche el cerebro debe descansar. No nos podemos ir a la cama pensando, ay, yo sí, ¿será que puse a remojar los frijoles? ¿Será que sí se me olvidó sacar la ropa? ¿Será que tal cosa? Y nos acostamos llenos de preocupaciones, cuando ya debemos es darle a nuestro cuerpo un descanso. Recuerden que el cuerpo se cansa más por no dormir que por no comer. Así que es importante darle a nuestro cuerpo una buena calidad de sueño, la alimentación balanceada. Carlitos, estoy atendiendo a una niña de 9 años con hígado graso. Esto es insólito. La verdad, me tocó llamarle la atención a la mamá y al papá, porque son papás separados. Entonces la niña, cuando pasa el fin de semana con el papá, le da gusto en comer lo que ella quiere. Y es una niña que pide helados y salchipapas. Pues ahí ya está la niña con un problema de obesidad y hígado graso y apenas va a cumplir 10 años. Tiene 9 años. Entonces, mucho cuidado con la alimentación que le estamos dando a nuestros niños. Los embutidos, las salsas, todas esas comidas rápidas. Pregunten también, ¿hace cuánto no se desparasitan? ¿Cuándo fue la última vez que los desparasitaron? ¿Y cuándo fue la última vez que se desparasitaron ustedes o se hicieron un barrido intestinal? Un muchacho también con hígado graso de 20 años porque la mamá hace tortas y me confesó que se come las cremas al escondido de la mamá. Ahí vino con un dolor de cabeza y un mareo impresionante. Le mandé la prueba del azúcar, de la glicemia, y le estaba dando hipoglicemia. Recuerden que primero el azúcar se baja y después se dispara. Y ahí estaba el muchacho con dolor de cabeza y una debilidad tremenda. Por exceso también de gaseosas, le da sed. Toma más jugos de cajita y gaseosas. Para eso tenemos que estar alcalinizando nuestro cuerpo. Agua, goticas de limón, una pizquita de sal. Y eso es un suero natural y mantenemos hidratados. Pero hay que poner mucho cuidado, Carlitos. Somos lo que comemos y también nuestro alimento es nuestra medicina. Nosotros estamos acá para asesorarlos, para guiarlos, pero ustedes también tienen que poner su granito de arena haciendo cambios en nuevos hábitos alimenticios, dormir bien y aumentar también el ejercicio, la actividad física dentro de todo para así tener una salud integral. 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
1: A cuidarnos, pues. Muchas gracias, Adriana.
2: Y feliz resto de día para todos.
1: Igualmente.
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1: El jueves de tango, Cuartito Azul.

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2: En Jueves de Tango, Norma de Armando Moreno.

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0: En Café Norte hay noticias positivas. 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
1: Señor caficultor, vea pues.

Los envases de los agroquímicos no se queman y no se botan, se lavan, se guardan y se entregan en las jornadas de recolección del equipo de educación, porque el suelo se trabaja, no se contamina. Al grano.

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0: las 11
1: con 9 minutos.
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0: Las fases de la luna son fundamentales en la agricultura porque su fuerza gravitacional influye en el movimiento de la savia, la humedad del suelo y el crecimiento radicular o foliar de las plantas. Este domingo, 14 de junio, luna nueva. Vamos a conocer las prácticas favorables de esta luna. Primero, es el momento propicio para podar plantas y árboles enfermos a fin de que se regeneren bajo la influencia de la luna creciente. Segundo, se puede eliminar selectivamente la mezcla no deseada. En lo posible, con céspedón antes del cambio de luna para evitar que vuelvan a brotar. Tercero, el control de plagas es especialmente exitoso si se hace inmediatamente antes de la luna nueva. Prácticas no favorables. Primero, en los 3 días antes de la luna nueva y el mismo día de la luna nueva no se recomienda plantar o sembrar. Las plantas poco germinan, no enraizan y su desarrollo es muy lento. Segundo, no se deshierva en los días antes y después de la luna nueva, con el fin de no lastimar las plantas. Y vamos a conocer más de esta luna nueva que la tendremos este domingo 14 de junio en la agricultura.
1: Luna nueva. La influencia lunar hace posible que la savia se dirija hacia la base de la planta, concentrándose en la raíz. Es ideal para plantar legumbres, lechugas, acelgas, espinacas. Es tiempo para abonar, arar el suelo, ejercer control de plagas y enfermedades, preparar el sustrato para la siguiente siembra, en los viveros, para el trasplante de plántulas para embolsado definitivo y desyerbado de adventicias. No debemos realizar corte de leña ni remover el estiércol.

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2: Son las 11
3: con 17 minutos.

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1: 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Te damos la hora en Roble 840, conmigo cuenta.
2: Son las 11 y 22 minutos.
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2: Son las 11.
3: 40 minutos.
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2: Cordial saludo, como siempre, de este su servidor y hermanito Santiago, quien les da a ustedes un feliz día, y démosle gracias a nuestro Padre Celestial por este día más de vida que nos presta. Hermanito, si se levantó usted con el pie izquierdo, pie derecho, póngale fe y ánimo. Todo ese es su cuerpo. No vaya a decir, me levanté con el pie izquierdo y me va a ir malo. No, señor, ese es su cuerpo y mi Dios se lo dio y le va a ir bien. Si usted de las personas que tiene algún salamiento, algo malo en el cuerpo, alguna hechicería, un espíritu metido al cuerpo, no piense que le va a ir mal. No, hermanito, se sabe que ya tiene ese mal, pero tiene que acudir acá donde nosotros para poderlo liberar de ese mal, para que le acabe de ir bien, porque eso sí, un maleficio, una hechicería, una brujería, todo eso daña la felicidad suya tanto en la suerte como en el amor, como en la salud. Es preferible a veces uno saber que tiene un cáncer, que tiene una gangrena, que un maleficio, porque un maleficio acaba con su salud. Lentamente, oiga bien, lo va enfermando y lo va enfermando y va acabando con su salud. Y así como lentamente lo va acabando con la suerte suya, le va quitando bienes, se los hace vender para metérselos a la salud, le va quitando lo que es la plática que tiene ahorrada, se la hace gastar, porque al usted estar enfermo, con un mal que no se puede mover ni para ningún lado, ¿qué va a hacer usted? Acabar con los ahorritos que tiene. Un maleficio es peor que una enfermedad natural. Entonces, yo lo invito para que se venga para hacerle curación. Con sus propios ojos ve cómo lo curamos, lo sanamos y lo liberamos y le ayudamos a usted. Vamos a liberarlo de todo ese mal. Dios Todopoderoso nos ha puesto en la tierra para darles ayuda. Ustedes saben que lo que yo sé, el maestro Santiago, mi hermano Salomón, mi sobrino, porque venimos desde cunas, entonces nosotros lo que sabemos no lo hemos estudiado, lo traemos de nuestros ancestros, mis tatarabuelos, mis abuelos, mis padres que nos dejaron este gran conocimiento. 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
5: Son las 11 y 50 minutos.
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2: Son las 11 con 53 minutos.

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1: La 12 del mediodía, 4 minutos, 12, 4 minutos. Bueno, ya a pocos minutos de iniciarse la ceremonia del Mundial de Fútbol, los estamos acompañando. Aficionados, ya está lleno el Estadio Azteca, donde estará presentándose Shakira, J Balvin en la inauguración del Mundial 2026. Bueno, a pocas horas y les vamos a acompañar con las noticias. Bueno, los titulares que tiene el diario El País de Cali: nacionalidad estadounidense de Abelardo de la Estrella sería un problema para su aspiración presidencial. Revocan prohibición que impedía a Abelardo de la Estrella usar la camiseta de la selección. José Manuel Restrepo y Aida Quilcue protagonizaron un nuevo choque tras insistencia a debate. Iván Cepeda denunció a Abelardo de la Estrella por haber tenido presuntos nexos con las AUC. El árbitro al que no se le permitió la entrada a Estados Unidos para el Mundial recibió una inesperada noticia. Y la Procuraduría sanciona a Gloria Arizabaleta, la congresista que ordenó la suspensión del presidente Petro. Bueno, esta y además del terrorismo en inmediación.

de la Universidad del Valle, concejal exige respuestas tras ataque a civil. Antes de iniciar pues el Mundial de Fútbol, les tenemos una de las canciones oficiales del Mundial de Fútbol, que seguramente se va a bailar mucho. La de Shakira es una, pero también está la de Aicho Speed, que fue elegida como la canción oficial. Se la tenemos aquí en exclusiva.

0: Bueno, esta es la música que nos acompañará desde el día de hoy a todos los medios de comunicación del mundo que están anunciando que hoy empieza el Mundial después de 4 años de espera. El Mundial de Fútbol, donde tiene la novedad de que participa Colombia. Además, haciéndole un resumen de lo que significa este Mundial, pues les contamos datos. El Mundial 2026 no será solamente una nueva edición de la Copa Mundo, será por tamaño, duración, número de partidos, cantidad de países anfitriones y volumen económico, el torneo más grande que se haya organizado por la FIFA. Por primera vez se jugará en 3 países, Estados Unidos, México y Canadá. Tendrá 48 selecciones, 12 grupos. La Copa del Mundo pasará de 64 partidos que teníamos en los mundiales pasados a 104 encuentros, 104 partidos y una final programada para el 19 de julio. La cita comienza hoy, 11 de junio, en el Estadio Azteca de Ciudad de México. Un escenario que entrará de nuevo a la historia por ser el primer estadio en albergar partidos de 3 mundiales distintos. Uno fue en el Mundial del 70, ustedes recuerdan a Pelé en ese año que quedó campeón, Brasil, 1970. También fue en 1986 cuando Colombia, Belisario Betancourt, no aceptó hacer la Copa Mundial en Colombia, que era la sede, y le tocó realizarla a Brasil, a México, y ahora en el 2026. Recordemos que Colombia en el mundo, recordemos que la selección quedó ubicada en el grupo K junto a Portugal, República Democrática del Congo y Uzbekistán. Su debut será el 17 de junio contra Uzbekistán en Ciudad de México, luego enfrentará a República Democrática del Congo el 23 de junio en Guadalajara y cerrará la fase de grupos el 27 de junio contra Portugal en Miami. Los partidos de Colombia son el próximo miércoles a las 9 de la noche, después continúa al siguiente martes, que es el 23 de junio a las 9 de la noche, y finaliza el sábado 27 de junio contra Portugal a las 6 de la tarde. Esa es la música oficial del Mundial de Fútbol. ¿Es esta canción? ¿Será la que lo identificará? Pues vamos entonces con las noticias. Muchas gracias por sintonizarnos. 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Son las 12 del mediodía con 11 minutos. Noticias 8:40 a esta hora con los oyentes. Atención, que llega una información de último momento donde investigan. Vamos a ver. La noticia que nos tiene este portal de páginas, donde anuncian que bueno, cayó alias Leyson, el terror de los turistas en Buenaventura. Es la noticia que dimos esta mañana. Investigan masacre de hombre encontrado en un costado de la vía entre Cartago y Alcalá. Las autoridades adelantan las investigaciones para esclarecer de nuevo un hecho de violencia registrado en el municipio de Cartago, donde fue encontrado sin vida Duber Cobo Correa, un hombre de 62 años. El hallazgo se produjo en la vía que comunica Cartago con Alcalá, en el sector conocido como El Mesón. La caída también del terror de los turistas en Buenaventura. En una operación relámpago denominada Aires 3, la Policía Nacional y la Fiscalía General propinaron un duro golpe demoledor al grupo delincuencial Los Chotas, con la captura en flagrancia de Leyson Rentería, alias Leyson. Este temido sicario fue plenamente identificado mediante análisis técnico de videos en redes sociales, donde se constató el momento exacto en que raptaba con violencia a 2 turistas de Cartago en el sector turístico La Ocana. Junto a él cayeron otros 2 cómplices y un menor de edad, a quienes se les incautó un arsenal de granadas compuesto por 3 fusiles de asalto. El investigador criminal o los investigadores criminales determinaron en tiempo récord que alias Leyson es el autor material del homicidio de Alexander Valencia y la desaparición de su hijo Nicolás, hechos que causaron consternación en el país. A prisión, abogada señalada a estafar a decenas de personas con falsos remates judiciales. Esto ocurrió también en su zona de Risaralda. La Fiscalía General de la Nación confirmó que una juez envió a centro carcelario a Judith Elbertes Lai Cuervo, abogada señalada de presuntamente engañar por lo menos a 26 personas en Pereira, Dos Quebradas, mediante supuestos remates judiciales que al parecer nunca existieron. Bueno, y la noticia que les tenemos a ustedes, a los caficultores, mucha atención los caficultores, porque desde ayer empezaron a recibir un incentivo por parte del gobierno. Les tenemos la noticia, pero antes está la ingeniera Daniela Romo para que nos explique qué es el PAI. El PAI, ¿qué es? Aquí ella, con ella está Henry Chamorro y John Castro para contarnos de más detalles de lo que es el PAI y cómo pueden reclamar estos fertilizantes en Café Norte. Ingeniera, le escuchamos. Buenas tardes.
1: Bueno, entonces aquí con este tema tan importante que nos van a dar a continuación nuestros compañeros, entonces vamos a iniciar por algo fundamental. John Chamorro, porque los dos compañeros, como ya lo dijo Carlitos, se llaman John, tengo aquí John al cuadrado, entonces el compañero John Chamorro, ¿qué es el PAI? Contextualizanos un poco del tema para que todos los oyentes queden bien contextualizados y podamos entender a fondo el programa como tal.
2: Hola Dani, ¿cómo estás? Dani, pues primero arrancar a decir que el programa PAI hace parte del Fondo de Estabilización de Precios del Café y hace parte del programa de protección anticipada al ingreso del cafetero, que busca en primera instancia una fertilización oportuna a raíz de problemáticas de medio ambiente que se puedan sobrevenir, se puedan presentar a futuro. Entonces lo que busca el programa en estos momentos es beneficiar y ayudar de cierta manera al caficultor para que pueda fertilizar oportunamente durante estos meses que contamos aún con lluvias.
1: Exactamente, bueno, muy bueno el concepto y creo que con eso ya podemos iniciar y queda claro.
3: Don John Henry, ¿cómo estás? A raíz de toda esta introducción que se da para dar claridad sobre el programa, de pronto vamos a hacer unas preguntas las cuales muchos caficultores nos han estado consultando y el tema es ¿quiénes pueden acceder al programa?
2: Hola John. John, pues el programa está diseñado para todos los cafeteros pequeños y medianos que puedan acercarse a sus diferentes comités para hacer el registro en la oficina de cada punto de atención. El programa lo que busca es beneficiar a aquellos que tengan hasta una hectárea en etapa de producción.
1: De levante.
2: Una hectárea en etapa de levante. Y dos
1: a 5 años en producción.
2: De 2 a 5 años en producción. Uh-huh. Y los que tengan también cierta área en 2 hectáreas, si no me equivoco, en etapa de producción.
1: Exacto.
2: El mecanismo lo que busca, o bueno, lo que de la manera que va a impactar es que va a aportar el 30% del fertilizante destinado para producción y el 40% para...
1: Pero espérame, John, esa preguntita la tenemos ahí en caja, pero se me adelantaba un poco. Yo antes quería hacerle una consulta y es ¿cómo me puedo inscribir al programa? O sea, yo como cafetera, ¿cómo me puedo inscribir? ¿Cuál es ese proceso o conducto que debo de hacer para llegar a este beneficio?
2: Claro que sí, mira, todo cafetero que quiera inscribirse o acceder a este programa, lo único que debe hacer es acercarse a una de las diferentes oficinas que tiene el comité municipal en cada municipio. Entonces cada caficultor se acerca a su municipio donde lo atienden en las oficinas y hace el proceso de inscripción con el ingeniero de extensión de la Federación de Cafeteros.
3: Ok, listo. Don John, entonces digamos que ahí sí podemos pasar a este punto para darle mayor claridad. ¿Cómo funciona el tema de los porcentajes para cada caficultor?
2: Bien, entonces como les decía ahorita, el programa lo que busca es subsidiar a través de un incentivo el 30% del fertilizante que se destine para la etapa de producción y el 40% del fertilizante que se requiera para la etapa de levante. Esta información pues la tiene cada uno de los cafeteros en su estructura SICA y es el comité el que determina este porcentaje, este valor del incentivo.
1: Bueno, creo que esta información es muy valiosa. Antes de una pausita musical vamos a hacer como un recorderis de lo que los compañeros nos acaban de nombrar. Entonces esto es para todos los cafeteros, ¿sí? ¿Cómo se deben de inscribir o qué deben de hacer? Entonces se deben acercar a todas las oficinas de los comités de sus debidos municipios y realizar la debida inscripción. Aquí hay que tener en cuenta, no son en los almacenes de la cooperativa ni en los fielatos de la cooperativa de Café Norte, no, deben de ir a las oficinas, los comités con los extensionistas, los de camisita amarilla, y deberán realizar su debida inscripción para que por favor lo tengan muy presente y no dejen pasar esta oportunidad.
0: Bueno, ingeniera Daniela Vargas, que la tenemos aquí junto con los compañeros John Henry Chamorro y John Castro. Bueno, porque es que la noticia la estamos dando, dice que atención caficultores del norte del valle, Café Norte informa a todos los productores de café que ya se encuentran registrada en el programa de fertilización PAI, protección anticipada del ingreso. ¿Quién se encuentra registrada ya? Café Norte. Por esta razón, a partir de ayer miércoles 10 de mayo, se dio inicio a la entrega de fertilizantes en todos los puntos de venta de la cooperativa. Invitamos a los caficultores beneficiarios a acercarse al comité de cafeteros de su municipio para realizar su inscripción y acceder a este importante beneficio. Aquí nuestros compañeros Chamorro y John Castro pues nos están contando qué requisitos necesitan para acceder a este beneficio. No deje pasar esta gran oportunidad, asegure su cupo y aproveche las ventajas que este programa tiene para usted. Hay cupos limitados y para mayor información debe los caficultores consultar al Comité de Cafeteros o en los puntos de atención de Café Norte. Más adelante les vamos a tener más detalles de lo que es este fondo de protección, que es el PAI para todos los caficultores. 12 del mediodía, 21 minutos. 12:21, tenemos aquí al intendente de la policía, Albeni Cárdenas, que nos va a dar una invitación porque por estos días, tiempo de primas, de dinero extra, y tiene unas recomendaciones para que no caigamos en unos atracos, porque se están presentando atracos. Ya hemos visto en las redes sociales cómo publican en diferentes ciudades cómo los esperan al salir del banco para atracarlos. Intendente, lo escuchamos aquí en Noticias 840.
4: Para poder llegarle a la comunidad cartagüeña y a todos los municipios que nos escuchan en estos momentos. La estación de policía Cartago con el grupo policía comunitaria continuamos realizando campañas de prevención, invitando a toda la comunidad para que por favor en este mes de junio, que es el pago de las primas y demás, por favor tengamos mucho cuidado, tengamos medidas de autoprotección. Si vamos a retirar el dinero, que sea para compra de algo, que sea para invertirlo en algo, no para sacar el dinerito, ir a llevarlo y exponerlo. Recordemos que el dueño de lo ajeno siempre está atento a todos los movimientos que realizamos nosotros. De igual forma, si van a realizar algún tipo de transacción, que usted vean la necesidad de que se tengan el acompañamiento por parte de la policía, solicítenlo, que es totalmente gratis. Estamos invitando a todos aquellos para que en el mes de junio y lo que viene los meses siguientes, por favor, no tengamos afectaciones en nuestro municipio, que es el delito del fleteo. Entonces los invitamos a todos para que, por favor, si salimos al centro, vamos a realizar algún tipo de compra y vamos en motocicleta o vamos en vehículo, utilicemos los parqueaderos. Si la motocicleta no cuenta con ningún sistema de alarma, coloquémosle un candado en la parte de adelante o utilicemos los parqueaderos y así evitamos que nuestros bienes sean afectados por estos delincuentes dueños de lo ajeno.
0: Noticias 8:40. 12 del mediodía, 23 minutos, 12:23.

0: 12:24. Ingeniera Daniela Vargas, continúe usted con esta nota, esta noticia sobre el PAI con John Henry Chamorro y John Castro, aquí en Noticias 840. Bien, pues.
1: Bueno, y continuando aquí con el programa PAI, tenemos otra consulta muy importante para hacerle a nuestro compañero John Chamorro, y es: ¿qué productos pueden ingresar en la canasta?
2: Hola, listo. Entonces, como veníamos hablando, el programa se divide como en dos etapas, lo que es la etapa de producción y lo que es la etapa de renovación o levante de café. Para la etapa de levante de café están dentro de la canasta autorizados los productos básicos o simples, que son urea, DAP y KCL.
1: Ok.
2: Ya para la etapa de producción tenemos una canasta autorizada de 6 productos, de los cuales está el 17-6-18-2, conocido como el Remital. Tenemos el 19-4-19, que es el Hidran. Tenemos el 20-4-18, que es el Embajador. Agrocosecha, que es el 26-4-22. El 25-4-24, que es el Alta Producción. Y tenemos el Produ Café, que es el 23-4-23. También hay un producto que es el 25319, que es uno que se llama Café Caldas, pero pues no nos aplica a nosotros porque pues no estamos en la zona de jurisdicción para la cual está recomendada este grado.
3: Qué pena, John Chamorro, para complementarle ahí de pronto y explicarles sobre los otros productos también que van a aplicar en esta canasta, los cuales son unos, está el Verdadero en sus presentaciones, el Alto 100 por 100 centímetros, Amistar Cetra y el Mildium. Digamos que esos son productos que también van a entrar en la canasta, y queremos enfocarnos en algo, y es que a la hora de ir de pronto a ejecutar como tal el programa, solo aplican los productos que se acabaron de nombrar. De pronto sí enfocarse mucho en eso y tenerlo muy presente, porque si hay otro producto que quieren llevar y no está en el tema de la canasta, no aplican al beneficio.
1: Bueno, yo tengo una consultica adicional, y es: ¿cómo hago yo para seleccionar ese producto? ¿Cómo es el proceso?
2: En el momento que usted, el caficultor, se acerca al comité, es el comité o el extensionista el encargado de hacerle la recomendación técnica de cuál es el fertilizante que puede desempeñarse. ¿Cuál es el fertilizante que necesita su cultivo? Y obviamente debe estar en esta canasta de productos disponibles. Eso, el cafetero también está en potestad, por ejemplo, de decirle al extensionista que él prefiere usar cierto producto o prefiere otro producto. Pero obviamente es dentro del marco de la canasta pues recomendada para esta etapa del café que tenga cada caficultor.
1: Ok, es decir, que hasta el momento vamos en el siguiente proceso. Yo soy caficultora, ¿cierto? Yo, Daniela. Entonces, me quiero inscribir al programa. Voy al comité, hablo con el extensionista que me corresponde en mi municipio. Posteriormente, él me hace la debida inscripción, me llegarán cierta información al celular, ¿cierto?
2: Sí.
1: Bueno. Hacemos el debido proceso de inscripción con el ingeniero. Él me va a decir, de acuerdo a las etapas que del cultivo que tengo en mi finca, me va a decir qué productos hay disponible y cuál me recomienda, ¿cierto? Y hasta ahí vamos.
2: Sí.
1: Del proceso de inscripción, ¿cierto?
2: Quiero, digamos, hacer una claridad allí, y es que en el momento en que el caficultor hace la inscripción, le llega un mensaje de texto confirmando dicha inscripción. Esto no significa que a partir de allí ya tenga el dinero disponible, por decirlo así, que ya vamos a ampliar sobre ello, sino que simplemente le están confirmando la inscripción al programa. Sí, a partir de allí
1: que inscrito
2: está inscrito solamente. A partir de allí hay que esperar ciertos días para que el programa le haga el desembolso de la parte del incentivo, pero ya lo vamos a ampliar.
3: Para complementar y tener algo muy presente, es en el tema de área de renovación, se tienen tres productos, que es Uriadap y KCL. Para el tema de producción, se tienen diferentes alternativas y cada caficultor decide qué producto llevar. Digamos que ahí quiero ser muy transparente en el tema, y es, de pronto el extensionista puede recomendar un producto X, pero pues digamos que la decisión final la tiene el caficultor, para que de pronto también lo tengan muy presente.
1: Que no es algo impositivo, sino que uno puede seleccionar.
2: Sí, solo es que esté dentro de los
1: dentro de la canasta.
3: Aquí voy con una pregunta súper importante, digamos que para tener presente, que nos han manifestado, don John Henry, de pronto para darle claridad, y es, ¿cuántos días tenemos de plazo, de pronto, en el momento en inscribirnos al programa para poder ir al almacén a reclamar el producto?
2: Ok, esto era lo que va un poco de la mano con lo que venía hablando ahorita, y es que se sabe o se ha dicho que hay 15 días a partir de que recibe el mensaje de confirmación de traslado del fondo para hacer uso del incentivo en cada uno de los almacenes o en el almacén que el caficultor prefiera. Lo que pasa es que, como les decía, cuando el caficultor se inscribe, recibe un mensaje de confirmación de inscripción. Uh-huh. Es solamente confirmándole la inscripción. A partir de allí pueden pasar entre 7-8 días para que el caficultor reciba el valor del incentivo a las cédulas cafeteras, que es uno de los mecanismos de pago de las cédulas cafeteras.

0: del incentivo. Entonces, desde el momento de la inscripción pueden pasar entre 7 a 8 días para recibir el dinero a sus cédulas cafeteras. Es importante decir que este dinero entra en una parte de la cédula cafetera que se llama un bolsillo de programas especiales. Es decir, que si el caficultor, no sé, quisiera consultar el saldo de esa cédula cafetera al otro día, él recibe el mensaje, seguramente le va a aparecer en cero, porque no es un dinero que tenga disponible para gastar en cualquier compra o necesidad, sino que es algo específico para el programa de fertilización. Entonces, como les decía, una vez realizan la inscripción, les llega un mensaje de confirmación. Allí no empiezan a contar los 15 días, es cuando ya el mensaje o el programa les llega, les envía un mensaje diciéndoles que, señorita Daniela, el Fondo de Estabilización de Precios del Café, a través del mecanismo PAI, le ha hecho consignación de cierto dinero. Inclusive en el mensaje viene la fecha de vencimiento de este monto. Entonces ahí mismo le dicen, Daniela, tiene hasta el plazo, hasta el 20 y algo, o bueno, cualquier día del mes, para hacer uso de este incentivo. Entonces, en estos momentos el programa está en etapa inicial, solamente muchos cafeteros se han estado desinscribiendo en cada uno de sus municipios, pero no está contándole los 15 días que pueden tener tranquilidad para acercarse y no perder el beneficio.
1: ¿Y hay un plazo máximo para la inscripción?
0: No, hasta el momento no, porque hasta agotar recursos.
2: Exacto, ahí para complementar, digamos que ese programa tiene unos recursos asignados, ahí ya digamos que son las primeras personas que se inscriban
1: al programa. Bueno, otra consultica, y es, ¿en qué almacenes puedo reclamar después de ya aceptado mi inscripción?
0: Pues mira que en el momento en que se hace la inscripción en el comité, también allí seleccionan los productos y en qué almacén o en qué municipio les queda más fácil retirar el producto.
1: Okay.
0: Pero no es tampoco muy cerrada la posibilidad. Si, un ejemplo, un cafetero en el municipio de El Águila accedió al producto, accedió al incentivo y seleccionó el municipio de El Águila como su proveedor autorizado, pero por cualquier eventualidad lo puede retirar por Anselmo, lo quiere retirar por otro municipio diferente, lo puede hacer, siempre y cuando sea uno de los almacenes de la cooperativa que somos proveedores autorizados.
1: Ah, okay. Es decir, que prácticamente los almacenes de Café Norte todos son proveedores autorizados.
0: Correcto, todos estamos autorizados.
2: ¿Y qué pasaría en ese caso, digamos, si Daniela de pronto sale beneficiada y ella en el momento no tiene o no cuenta con lo de la cédula del Banco de Bogotá? ¿Cómo puede aplicar el subsidio?
0: Bien, digamos, hasta el momento se tienen dos formas de pago para acceder al subsidio, o dos formas de accederlo. Uno es a través de la cédula cafetera del Banco de Bogotá. Es muy importante que sea la del Banco de Bogotá, porque la que está actualmente en renovación, que es con otra entidad bancaria, no cuenta con lo del bolsillo especial que les hablaba ahorita, que es para este tipo de programas especiales. Entonces, toda aquella persona que acceda al incentivo, pero no posea la cédula cafetera del Banco de Bogotá, le llegará el incentivo a través de un bono electrónico que funcionará de la misma manera, redimible en cada uno de los almacenes, que será por el 30 o el 40% del valor del insumo del fertilizante que quiera llevar.
1: Bueno, muy bien. Y acá, de pronto, para finalizar, perdón, ¿qué pasa si un cafetero por fuerza mayor, sí, no puede hacer la inscripción de manera presencial en el comité?
0: Bien, pues allí el cafetero deberá otorgarle un poder notariado a la persona que él designe hacer este trámite en nombre suyo en el comité. Debe acercarse, pues, la persona que él designe como apoderado. Y hacer el trámite ya en representación del otro cafetero, pero sí debe presentar el poder notariado.
1: Bueno, Esta información es de gran interés, pues, para todos nuestros oyentes, sí, que son cafeteros. Ya saben, para agilizar todo este proceso hay que inscribirse, sí, y que todos los almacenes de la cooperativa son proveedores autorizados para el programa. Entonces es una invitación cordial para que se inscriban y aprovechen esos beneficios tan importantes para nuestros cultivos. A los compañeros John Castro y John Chamorro, muchas gracias por acompañarnos y darnos esta información de gran interés para todos nuestros oyentes. Los esperamos en una próxima emisión en Radio Robledo y muchas gracias. No sé si de pronto tienen algo adicional para agregar.
0: No, Dani, no. Pues muchas gracias a usted por la invitación. Esperamos que sí, como tú decías, extender la invitación a todos los caficultores que quieran acceder a este programa. Es realmente es una oportunidad de solventarse un poco y ayudar un poco en el proceso de fertilización, aprovechando estas lluvias que hemos tenido estos meses, que puedan tener y prepararse para cualquier eventualidad y cambio climático que podamos tener.
2: Yo también, de pronto, ahí para terminar, Daniela, muchas gracias por la invitación, a John Chamorro por la claridad en el tema, que pronto se han venido presentando inconvenientes. Lo ideal es estar transmitiendo y constantemente, de pronto, aclarar dudas a cada uno de ustedes si se les presenta en el momento. También invitarlos nuevamente a aplicar a este programa. Digamos que son unos beneficios para cada uno de ustedes como caficultores, y la cooperativa también hace un esfuerzo, digámoslo así, para que todos estemos en conjunto y aprovechar, muchachos, de pronto es aprovechar todo lo que se tiene, porque muchas veces dejamos ir las cosas. Entonces esta es una gran oportunidad, y en convenio con Federación, para seguir trabajando de la mano.
1: Bueno, muchas gracias, y recuerden que si tienen alguna dudita como tal del programa, pueden también acercarse al Comité de Cafeteros de su municipio. Muchas gracias.
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Bueno, hemos conocido como noticia de hoy que en esta madrugada hallaron el cuerpo en una quebrada, esto en Pereira. Familia teme que sea de un joven reportado como desaparecido. El hallazgo de un cadáver en una quebrada mantiene en vilo a una familia que desde hace varios días buscaba sin descanso a un joven reportado como desaparecido. Las autoridades adelantan los procedimientos forenses para establecer la identidad del cuerpo encontrado en la mañana del 10 de junio. Ayer, la inspección inicial evidenció que el cadáver presentaba avanzado estado de descomposición, situación que dificultó su reconocimiento así de inmediato. De acuerdo con la información conocida, un habitante del sector alertó a las autoridades tras observar un cuerpo flotando en el afluente. Minutos después, uniformados acudieron al lugar y confirmaron la presencia de este cuerpo. Durante las diligencias preliminares se estableció que la víctima vestía un buzo negro y una sudadera del mismo color. Posteriormente, funcionarios de criminalística de la Sigina realizaron la inspección técnica y coordinación del cuerpo a medicina legal. Aunque aún no existe una confirmación oficial, un familiar manifestó que podría tratarse de Daniel Felipe Valencia Noreña, de 21 años, luego de identificar algunos tatuajes visibles en la mano izquierda y el cuello. Sin embargo, serán los análisis forenses que

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2: En el nombre del Padre, del Hijo y del Espíritu Santo. Amén. Prepara, Señor, nuestros corazones para escuchar tu palabra, de modo que encontremos luz en la oscuridad, Señor. Encontremos paz y tranquilidad para nuestras vidas y nos consolemos mutuamente en Jesucristo, tu Hijo amado. Amén. Amén. ¿Qué tal, amigos? Un saludo cordial. Sean bienvenidos a su programa Hacia un Mejor Vivir. Programa de orientación personal, orientación familiar, para que usted se guíe, para que usted se motive y encuentre ese camino que lo va a conducir a la verdadera felicidad, a la paz y a la tranquilidad. 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Esa es la línea psíquica del amor y de la felicidad, donde usted va a recibir una lectura del tarot. Hay un mensaje precisamente, dice así, nos escriben desde Chinchiná, dice: hermano, lo felicito, quiero preguntar acerca de mi vida, tengo muchos problemas en mi trabajo y en mi negocio, mi fecha de nacimiento es el 6 de marzo de 1991. Comerciante y trabajador desesperado y preocupado, usted no ha podido allí atender su propio negocio porque está esperando a recibir una liquidación, por eso está esperando un tiempo en su trabajo. Quiero decirle que últimamente vienen cosas muy negativas debido a la envidia. Cuando usted montó su negocio, la gente empezó a pensar de que usted se había llenado de plata, de dinero, y hay mucha envidia, hasta unos primos suyos. Y precisamente Uriel Girón, ese primo suyo, le mandó hacer un trabajo de magia negra y de brujería. Venga, visíteme, aquí le vamos a ayudar. Le han tirado una sal y por eso su negocio va de capa caída. Incluso el empleado que tiene allá le está robando, sí señor. Le está robando, está vendiendo mercancía bajo cuerda, bajo la mesa, está metiendo productos de él y está siendo deshonesto. Venga, visíteme y aquí le ayudamos. 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Que Dios me le bendiga. Muchas gracias por escuchar el programa y también por escribirme. Vamos a escuchar la historia del anillo del sello de Salomón y ya regresamos. 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Ya regresamos.
3: Salomón fue uno de los hombres más sabios de la historia, con una riqueza que no se podía calcular. Debido a su conocimiento y energía espiritual, era admirado por las mujeres y los hombres, quienes deseaban estar cerca de él para experimentar más de su sabiduría, que se desprendía completamente del anillo del sello de Salomón. La fe, la confianza y la comunicación que tenía constantemente con su creador hacía que mantuviera un poder y dominio ante toda fuerza contraria. Hace muchos años, una embarcación transportaba joyas antiguas, dirigiéndose desde Medio Oriente hacia América, y en su paso por el Triángulo de las Bermudas, el barco misteriosamente desapareció. Dentro de las joyas antiguas que transportaban en el barco estaba el anillo del sello de Salomón. A principios del año 2000, un grupo de religiosos navegaba y vieron algo increíble. Era una cajita de madera flotando. Al sacarla del agua y abrirla, se percataron que en su interior había un anillo antiguo, brillante y muy llamativo. Una de las personas que lo descubrió se lo colocó y comenzó a tener revelaciones. Cuando imponía sus manos sobre enfermos, estos sanaban y otras sorprendentes cosas acontecían. Al notar todas estas maravillas, el anillo del sello de Salomón fue presentado ante sacerdotes en una de las catedrales más importantes de Ciudad de México.

0: desde ahí se crearon réplicas de esta joya sagrada y se autorizó a un grupo selecto de guías espirituales para que fueran los herederos del anillo del sello de Salomón y con la sabiduría, luz y humildad lo entregaran a personas que necesiten que todo lo bueno llegue a su vida. El anillo del sello de Salomón ya lo tenemos para usted.
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2: 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Soy un hombre próspero en el trabajo, en el amor, en la vida amorosa, en la vida personal, con mi familia. 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
1: 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La voz del pueblo, no lo decimos nosotros. Algo tiene el agua que el Padre la bendice. 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

0: disfrutando de esta tarde, ya esta tarde que se está inaugurando el Mundial de Fútbol. Le recordemos las líneas telefónicas 315-592-1695. Sobre esta línea telefónica es donde estamos atendiendo las llamadas 315-592-1695. Aunque, bueno, está como apagado el teléfono. Bueno, está apagado. En este momento se está llevando a cabo ya el Mundial de Fútbol, la apertura. Hace poco estaba cantando Maná, Oye Mi Amor. A ver, don Luis Carlos desde Belalcázar, ¿cómo está? Le cuento que por esta línea no lo puedo sacar al aire, debe ser por la otra. Entonces, lo saludo. 315-592-1695. 315-592-1695 es el teléfono para los oyentes, 315-592-1695. Bueno, vamos con los oyentes que nos han dejado mensaje. Hola, vamos a ver aquí, hombre, si este teléfono que no me... Vamos a ver si por este lado. Hola, le escuchamos. Buenas tardes.
1: Buenas tardes, Carlitos.
0: ¿Cómo le va? Bien pueda.
1: Aquí reportando sintonía, José Adán Hurtado.
0: A ver, José Adán, cuéntemelo.
1: Una ropita y un seco bien bueno ahí.
0: A ver.
1: Una de Olimpo Cárdenas, quedas tranquila.
0: Quedas tranquila, o las personas que están trabajando como José Adán, pues no, hay que seguir trabajando. No nos podemos entretener con el mundial, ¿cierto? Hay que seguir la vida.
1: Ah, sí, hay que camellar. Bueno, hay que, pues, de vez en cuando hay que sacar el lugarcito para ver.
0: El lugarcito ya en el momento es que quede, de que quede, o ver el resumen.
1: Ah, sí.
0: Bueno, listo, don José Adán.
1: De seco me ponen a Ramiro Jaramillo, Río y Lloro.
0: ¿Cómo llama?
1: Río y Lloro de Ramiro Jaramillo.
0: Río y Lloro.
1: Sí, Carlitos.
0: Esa canción Río y Lloro, pues yo conozco.
1: Toda esta gallada por acá y en la rulea.
0: Yo conozco un Río y Lloro, pero de Celia Cruz.
1: No, esto es de Ramiro Jaramillo.
0: Río y Lloro, vamos a ver si es el nombre. Sí, Río y Lloro de Ramiro Jaramillo. Bueno, con mucho gusto, don José Adán.
1: Bueno, Carlitos, gracias.
0: Otro oyente, lo escuchamos a esta hora. Vamos con los pedidos que tenemos a través de el WhatsApp. Buenos días, don Carlos, deleitándome como nunca, escuchando sus tangos. Gracias, gracias. Dice Orlando Molina desde Apía, nos había dejado este mensaje desde esta mañana. Don Orlando Molina, muchas gracias. Don Carlos, una sopa, piel de Sergio Estivaliz, listo, con mucho gusto le registramos aquí este pedido. Otro oyente, buenas.
2: Don Carlito, muy buenas tardes. Me habla desde Pereira. Para participar en la sopita, don Carlitos, la indomable de Darío Gómez. La indomable de Darío Gómez. Que tenga una buena tarde, don Carlos. Muchísimas gracias.
0: La indomable de Darío Gómez, claro que sí, con mucho gusto. Otro oyente, buenas tardes.
3: Sopa y seco, Carlito, buenas tardes. Habla con Gildardo de Sur Ramírez de la Vereda La Esmeralda, Chinchiná. Carlito, para ir a tan amable de complacencia, sopa y seco con el temita de Rodolfo. Quiero que me des tu amor, Carlito, solamente la sopa, Carlitos. Que tenga feliz tarde, le deseo.
0: Quiero que me des tu amor, Rodolfo. Bueno, ya vamos, la línea 315-592-1695, que estaba apagado, se había descargado el celular, ya está encendiendo para que ustedes puedan salir en directo. En unos minuticos estaremos con esta línea. Hola, ¿cómo está? Buenas tardes.
4: Buenas tardes, don Carlos, ¿cómo ha estado? Espero que se encuentre bien, don Carlos. Habla con Fernando Castaño, de aquí de Balboa, Reina Natural, don Antonio. Para sopa y seco, sí. Me coloca de sopa el último año del Beto Azteca. Y de seco, que solo me quedé del romancero, mi alfabón.
0: Solo quedé de el romancero. Llamada del romancero. Por favor, no me llamen. No. Deben llamarme. Es al 315-592-1695. Por eso estoy atendiendo las llamadas. Hola, ¿cómo está? Buenas tardes.
5: Carlito, buenas tardes.
0: Ahora sí le entró la llamada. ¿Quién?
5: Y casi que no, Carlito. No hay ganas de almorzar, pero vea. Pero bueno, vamos a almorzar si Dios quiere.
0: Sí.
5: Carlito, habla con el búho.
0: A ver, búho, bien pueda.
5: Ya, Carlito, yo quiero un almuerzo bien bueno. Quiero un vallenatico de Rafael Orozco. que titula Bonita Bonita de Rafael Orozco.
0: ¿Juanita Bonita?
5: Bonita, Bonita.
0: Ah, Bonita Bonita. Bonita Bonita.
5: Y hasta que amanezca de Joan Sebastián.
0: Y hasta que amanezca.
5: De Joan Sebastián.
0: Listo, el búho, con mucho gusto.
5: Listo, Carlitos, una gran tarde. Saludos para todos y todas.
0: Gracias. Otro oyente. Buenas tardes, Sopa y Seco. Le escuchamos.
6: Buenas tardes. Sopa y Seco. Aquí con John Jairo Ruiz, el provincial del Valle, aquí del municipio de Toro.
0: Sí.
6: Para pedir dos canciones de la Selección Colombia, que recuerdo desde los 90 a los 2000. Yo quisiera que me colocara de Sopa el Maradonazo de Alcides Díaz y Crisanto Barberville. Y de Seco.
0: Espera un tico, ¿qué me dice usted?
6: Del fútbol de Fruco y Sucesos.
0: ¿El Maradonazo?
6: Sí, el Maradonazo del Manicomio Barberville con Alcides Díaz.
0: ¿Y el otro cuál es?
6: La pachanga del fútbol de Fruco y Sucesos.
0: Ah, la pachanga del fútbol, claro.
6: Sí, porque como ya juega la Selección Colombia y hoy es el Mundial, entonces yo quisiera que esas canciones se escucharan por este momento y que todo el mundo sepa que ya hoy comienza el Mundial de Fútbol de Colombia, pero bueno, todos vamos a estar viendo el partido más tardecito, por ahí de 2 a 3 de la tarde.
0: Bueno, muchas gracias.
6: Bueno, que esté muy bien. Hasta luego.
0: Otro oyente, 315-592-1695, está libre para que lo marque, 315-592-1695. Vamos a una pausita para escuchar dos minutos con los hermanos gregorianos.
7: Amigos, si ustedes hoy se encuentran cansados de tomar medicamentos que no están obrando para nada en su vida, se siente cansado de ir al médico, de tocar puertas, que le digan que no tiene absolutamente nada, está cansado de
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8: Hermanos del alma.
0: Bueno, muchas gracias, estaba ahí los hermanos gregorianos, vamos con llamada a esta hora. Buenas tardes, Sopa y Seco.
9: Buenas tardes, Carlitos, ¿qué tal? ¿Cómo le acaba de ir en esta hora de la tarde en buen programación, Sopa y Seco?
0: Sí, señor, ¿qué canciones?
9: Me encantaría que me colocara un disquito del Caballero Gaucho que se titula Bajo los Sauces.
0: ¿Bajo los Sauces?
9: Sí, ese disquito para escucharlo, y me gustaría también ¿Qué hiciste de mí? De el dueto Revelación.
0: Bueno, con mucho gusto, Gerardo.
9: Muchas gracias, Carlitos. El señor lo acompañe usted a todos los días.
0: Nuevamente para los oyentes, 315-592-1695. Está libre don Luis Carlos desde Belalcázar, 315-592-1695. Buenas tardes.
10: Buenas tardes, Carlitos.
0: A ver, Walter. Ramón.
10: Sí, Ramón de Toro, con el mismo, Carlitos.
0: A ver, Ramón, bien pueda.
10: Carlitos, ahí me coloca Cumbia Triste Antonio León.
0: Cuando te recuerdo me pongo muy triste, cumbia triste.
10: No, eso, Carlito, esa es la actitud.
0: Eso, bueno, listo.
10: Bueno, Carlito, Ramón, muchas gracias por la atención.
0: Melvita, Yané, que está en la Unión, muy cerca, Toro, hola.
8: Muy buenas tardes, Carlitos, espero que estés muy bien con Melva Yanet de la Unión Valle. Para si me hace el favor, quisiera escuchar dos vallenaticos para recordar a Rafael Orozco, con uno que se llama Lleno de Ti y el otro Dime Pajarito. Y un saludito para mis hermanos Norbey, Javier Gallego, mi sobrino Giovanni. Y el saludito para todos los oyentes y Carlitos, que Dios lo guarde y lo bendiga, y muchas gracias.
0: Muchas gracias.
8: Radio Roleo 840, conmigo cuenta.
0: María Georgina, ¿cómo
11: está? Muy buenas tardes, Carlitos, le habla María Georgina Zapata, por aquí el Águila Valle, para participar en Sopa y Seco, Carlitos. De Sopa quiero Las Llaves de Mi Alma, de Vicente Fernández. Cordial salud para ti, para todos los que laboran allá, para todos los fieles oyentes con Roleo 840, conmigo cuenta, mi gracias.
0: 315-592-1695, 315-592-1695, buenas, ¿cómo está?
12: Pues, don Carlos, para participar en el programa, Ropa y Seco, eso para que no me ponga un disco. Se te notan los ojos, corazón, lo canta Oscar La Roca de Sopa y de Seco. Olvidarte jamás, lo canta Pepe Triviño. Muchas gracias, don Carlos, que pase una buena tarde. Radio Robola 840 conmigo, cuéntale a María Georgina, a Don Iván, a la Avestruz y a Quintín y a José Junior. Muchas gracias, don Carlos, que pase una buena tarde.
0: 315-592-1695.
13: Buenas tardes, Carlitos Rodas.
0: Buenas tardes.
13: Para pedir dos disquitos para Sopa y Seco, consejos de una madre del Dota América de Sopa. Y uno de Rafael Orozco, mi al favor. Esa, de Rafael Orozco, mi al favor.
0: Con mucho gusto.
13: Un saludo muy especial a Toño Barranco, al viejo Kevin, a Fuerza Nomás, que es Mauricio. Y a Manuelito y a todos aquí en la finca del Platanal. Dame buenas tardes, Carlitos Rodas. Dios los bendiga.
0: Muchas gracias.
14: Buenas tardes, Carlitos Rodas. ¿Cómo le va yendo con este calor este día de hoy?
0: Fuerte sol, fuerte solazo.
14: Habla con Leonel de acá, la vereda La Esperanza del Villar.
0: A ver, bien pueda.
14: Participar en el programa de Sopa y Seco. A pedirle de seco la pena de mi viejo, de Rodolfo. Y Sopa...
0: La pena de mi viejo y
14: se me olvidó.
0: ¿Cuál será? Entonces, a ver si lo puedo recordar.
14: La carta de Noé Morales.
0: Ah, la carta.
14: Muchísimas gracias y pase buena tarde.
0: Buenas tardes, Sopa y Seco.
15: Sí, buenas tardes. Hola, que me prende aquí de Guatizar y Sanalda.
0: Ah, ¿de dónde? ¿De la pía? Sí, cuénteme, ¿qué le servimos de sopita?
15: Ay, ¿cómo es? Ahí mismo le titula como paloma, es una madre.
0: ¿Cómo se llama?
15: Como paloma.
0: Como paloma. Ese es un carrilera, es ¿cierto?
15: Madre. Es una madre.
0: Como, vamos a ver cómo se llama. Como...
15: Qué volante, me hace ver a mí. No sé si
0: usted
15: dice así.
0: ¿Usted se sabe un poquitico de la canción? ¿Se sabe algo?
15: No, yo no sé.
0: Como paloma. A ver, ¿cómo es que se llama? Es que hay una canción que llama Como Paloma Errante, que es de Vicente Fernández.
15: No, pero no es, es que es una chambasquita. Pero es una madre.
0: Es una madre. Bueno, Como Paloma, que es una madre. Vamos a ver si los oyentes nos colaboran y nos dicen de cuál canción se trata. Con mucho gusto. Estamos en Sopa y Seco, vamos a escuchar aquí a la perfumería Quanon, 2 minutos para irnos con el programa.
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19: Es la 1
21: y 6 minutos.
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0: La 1:12.
1: 1:12.
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1: Es hora de almorzar, sopa y seco. Tenemos otros comensales que llegan por aquí, los vamos a atender inmediatamente. Qué pena los señores con este solazo y estaban afuera. No, no, no, bien pueda, sigan, pasen, entren que caben 100.
3: Rodas, muy buenas tardes, habla con el Samario. Para que me haga un favor, sí. Quiero escuchar de sopa El Lunar de Rodolfo Icardi y de las estrellas latinas Si Supieras. Carlitos, que tenga muy buena tarde, muchas gracias.
1: A ver, Si Supieras entonces de las estrellas, me dice, porque ahí Si Supieras de Pedro Conga, Si Supieras de Claudia de Colombia, de Martina. A ver, otro oyente, 315-592-1695, les recuerdo el teléfono, 315-592-1695, usted lo puede marcar en directo, vamos a ver si ya está, estamos ya bien cargaditos de batería, porque se había descargado y, hombre, se descargó así, de repente, de chopetón. Otro oyente, buenas tardes.
4: Carlitos, Carlitos, bendiciones para todos y todas, yo me los bendigo, Carlitos, para participar en sopa y seco.
1: Sí, señor. Sí, señor.
4: De sopa me pone A Tu Piel y de seco me pone Las Botas del Charro. Bendiciones para todos y todas. Dios los bendiga.
1: Las Botas del Charro para el amigo, con mucho gusto. A ver, Blanquita dice de sopa El Cielo Azul del Caballero Gaucho. Y es que el cielo está pero azulito, azulito. ¿Usted quiere inspirarse entonces mirando el firmamento? Ay, Blanquita, claro, está haciendo mucho calor. Un saludo para don Isdail Upegui también. Buenas tardes.
5: Don Carlos, ¿cómo está? Oye, para escuchar un disquito de Tito Nieves, El Amor Más Bonito. Muchas gracias, Calito Rey, que pase una feliz tarde.
1: El Amor Más Bonito, canción de salsa para el amigo Antonio del Águila. Buenas tardes.
6: Quiero escuchar el disco Cartas Marcadas. Muchas gracias y que pase un buen día.
1: Cartas.
6: Cartas marcadas.
1: Bueno, otro oyente que nos deja mensaje a través del 315-592-1695, sopa y seco.
7: Don Carlos, muy buenas tardes, ¿cómo está don Carlos? Para participar en sopa y seco, de sopa que me coloqué Corazón de Sicario.
1: ¡Ay!
7: Y de seco me coloqué La Ciega, sí, disculpe. Pues la ciega Brandariego, disculpe, muchas gracias, señor. Yo que pasé bonita tarde.
1: Corazón de Sicario y La Ciega. Marquito Ramírez, hace tiempo Marquitos no nos escribe, no nos llama. Decía que estaba bloqueado, pero yo lo veo aquí bien, Marquitos. A ver, intentemos llamarlo, a ver. Marquitos, en toro, conteste, Marquitos, lo estamos llamando. ¿Qué le pasaría a Marquitos, hombre? A ver, tres llamadas a Marquitos. Cuatro llamadas a Marquitos y no contestó Marquitos. Otro oyente, buenas tardes.
8: Buenas tardes, don Carlos.
1: Sí, le escuchamos.
8: Para participar de Sopa y Seco.
1: Sí,
8: ¿cómo de está? Sopa quiero de Lenita Vargas, Tres Veces Te Engañé.
1: Ay, ¿por qué tantas veces, hombre?
8: Y de las aves cantores, Dulce Viejita.
1: Dulce Viejita, me van a aparecer tres cachos.
8: Ah, sí, es.
1: Dulce Viejita, ¿es de quién?
8: Dulce Viejita, de las aves cantoras.
1: Ah, las aves.
8: Sí.
1: Bueno, con mucho gusto.
8: Bueno, don Carlos, yo le pague, que tenga una tarde.
1: Nuevamente el saludo a Esperanza, porque Esperanza, la esperancita es lo último que se pierde. Hola, buenas tardes, sopa y seco. Pero se le cayó la llamada. Estaban intentando ahí llamar, pero se le cayó. Hola, buenas tardes, sopa y seco.
9: Hola, Carlitos, ¿cómo estás? Espero que te encuentres bien. Carlitos, para pedir una sopita, si es tan amable, El Hombre Que Más Te Amó, de Vicente Fernández. Muchas gracias. Hola, Carlos de Belalcázar.
1: Carlos Tocayo de Belalcázar, El Hombre Que Más Te Amó. Hola, buenas tardes. 315.
10: Radio Robledo, muy buenas tardes.
1: Cuéntemelo todo.
10: Quiero escuchar de sopita Mi Patrona. Y de sequito puede ser Esperanza, unos dos pasillitos bien chéveres. Muchísimas gracias.
1: Ole, qué buena, dos pasillitos deliciosos, ricos, sabrosos. Bueno, a ver, don Luis Carlos, ¿qué pasaría con don Luis Carlos que no se volvió a comunicar? Don Luis Carlos desde Belalcázar. otro oyente, lo tenemos en línea. Vamos a ver si ahorita sí podemos comunicarnos con don Luis Carlos, los Luis Carlos desde Belalcázar, porque estamos en Sopa y Seco. Bueno, llegó el momento de canción. Don Luis Carlos, ¿cómo está? Buenas. Don Luis Carlos, le escuchamos. Buenas tardes, don Luis Carlos. No, es imposible. Sí, le escuchamos, don Luis Carlos, ¿cómo ha estado?
0: Bastante regular, muy mal. Me cuento que la cirugía ahorraría por ahí un 40%. Tengo un lado todo perdido. Pasamos a ver las cancioncitas ahorita que supuestamente no hay que aquí en la casa.
1: A ver, ¿qué cancioncitas, don Luis Carlos?
0: 4 veces por 10 mil días.
1: ¿Cómo llama?
0: Cuatro veces.
1: Cuatro veces de los relicarios. Ah, ya. Lo trasladan para su pía, entendí. Bueno, don Luis Carlos, sí, lo que pasa es que la comunicación está entrecortándose, entonces vamos a voy a colgar y lo voy a volver a llamar nuevamente y le tomo el mensaje. Las 1 de la tarde, 20 minutos, 1:20.
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1: Es la una con 25 minutos.
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0: la 1:38.
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0: la mañana.
1: Se fue la mañana, llegó la tarde maravillosa, calurosa, bien sabrosa de este verano rico que tenemos el día de hoy. Más oyentes. A ver, don Plutarco Aurelio, ¿cómo está? Sí, sí.
2: Buenas tardes, don Carlos.
1: Hola, ¿cómo
2: está?
1: Le
2: habla Plutarco desde Quimbaya. Muy entretenido, pues, viendo la inauguración. Eso, hágale a ver. Que no viene carro. Oiga, una salsita ahí de Nietzsche. Hagamos lo que diga el corazón. Muchas gracias, don Carlos. Muchas gracias. Y hágale pues.
1: Así dijo mi papá y tuvieron 15 hijos. Hagamos lo que diga el corazón. Hagámosle, eso sin miedo, sin miedo. Hágale, hágale. Hagamos lo que diga el corazón y 15 hermanitos ahí tuve. Hola, buenas. Todos, ¿cómo está? Buenas.
3: Para reportarle sintonía desde Apía con María.
1: Don María, bien pues.
3: A ver si San Amable me coloca estrato 8 de los carrangueros. O no sé, es como una carranga, gracias. Buena tarde.
1: Estrato 8, o si la carranga la de estrato 8. Otro oyente, buenas tardes.
4: Carlos, que se sepa que huele a mundial, que empezó el mundial.
1: Empezó.
4: El Waka Waka de Shakira.
1: Waka Waka.
4: Muy amable, don Carlos. Saludos a todos los oyentes y que sepa que se empezó el mundial.
1: En 15 minutos suena el pitazo. En 15 minutos juega México, que va a inaugurar el Mundial de Fútbol, el primer partido. ¿Con quién es que juega México? ¿Con quién es que juega? A ver, México-Sudáfrica. Ay, ay, ay, ay. Y a las 9 de la noche, Corea del Sur, Chequia. Chequia, ¿dónde quedará Chequia, hombre? Eso está muy lejos. Chequia. Corea del Sur, sí, pero Chequia. A ver si alguien me dice dónde queda Chequia.
5: Buenas tardes, Sopa y Seco, para que me coloque la canción de Sopa, me sobran las palabras. Bien Seco, muchacha encantadora. Pasó a mis hijos, Jessica Alejandra Duvernay, Luis Batiana, mi esposo Luis César, acá en el barrio Ciudad de Los Ángeles, estamos laborando con la morcilla. Y para saludar a todos mis hermanos en la arenera, a ver, a Antonio, Eliana, Luz Mari, para saludar a todos los oyentes que me escuchan, Marta Varela, Mara Varela, Marta en el billar y don Germán, que Dios los guarde a todos, Dios los bendiga, Sopa y Seco, y a todos los oyentes que me escuchan en esta emisora, Sopa y Seco, esto es lo mejor.
1: Oiga, Chequia, la encontré. Oiga, es un país chiquito, queda en medio de Alemania, Eslovaquia, Austria, Hungría. En Europa está España. Después de España está, antes de España a un ladito está Portugal. España, después sigue al norte Francia. Limita con Alemania. Y ahí enseguida está Chequia. Chequia, ¿cómo le parece? Cerca a Hungría, cerca a Croacia. Después por ahí más adelante está Rumanía, Serbia, Moldavia, Bulgaria, Grecia. Bueno, Chequia. Yo creo que es la primera vez que va al Mundial Chequia. La capital es Praga.

0: así nombrada, Praga. Aquí hay un almacén que llama Variedades Praga. Hola, ¿cómo está? Buenas.
1: Buenas tardes, Carlitos.
0: ¿Usted sabía dónde quedaba Chequia?
1: Chequia, no.
0: Juega no esta noche. Bueno, a eso sirve el mundial, para uno conocer países así como escondiditos.
1: Como raros.
0: Como raros. Bueno, ¿qué le servimos a la señora, a la reina?
1: Bueno, quiero un disco que se llama Dolor de las Hermanitas Calle.
0: ¿Dolor?
1: Sí.
0: Hermanas y, Calle.
1: Y uno que se llama Al Padre de... que es de salsa.
0: Ah, se llama Al Papá de Oscar de León.
1: De Oscar de León, sí.
0: ¿Al Padre?
1: Sí, para complacer a mi papá que cumplió años la semana pasada.
0: No me diga, qué bonito en junio, muy pinchado, vea. Le tienen sí. que guardar para el regalo y esconder otro regalito para el Día del Padre.
1: Sí, doble regalo.
0: Doble regalo. Bueno, ¿cómo llama el papá?
1: Manuel Buritica.
0: Pa' Manuelito, un abrazo también, hola, también. Que su hija le va a dedicar... Padre.
1: Al padre.
0: Al padre, padre mío. Bueno, ¿cómo es que llama la canción?
1: Al papá. Padre, yo no sé cómo es. De Oscar de León. Sí. Bueno, muchas gracias, Carlitos.
0: Bueno, con mucho gusto.
1: Buena tarde.
0: Igualmente... A ver, otro oyente que tenemos por acá, Marquitos. Hola, por aquí escribió Marquitos, lo estamos escuchando, Marquitos.
2: Buenas tardes, señor sí. Carlos Roa.
0: Sí.
2: Estoy un poco melancólico por cosas del diario vivir que le suceden a cualquier individuo. Sí. Y para mitigar un poco esta nostalgia, quisiera que usted me complaciese con ese disco de Rodolfo Aicardi.
0: ¿Cómo llama?
2: Que se llama Volver. Siendo más, les deseo un resto de día muy feliz. Volve. Bendiciones para ti, todos los que te seguimos. Chao.
0: Ay, levante el ánimo, Javier, hombre, levante el ánimo. Pero con Volver, hoy yo creo que nos vamos a... A mí me encanta esa canción también. Hola, buenas tardes, Sopa y Seco.
3: Hola, Carlitos, ¿cómo estás? Espero que se encuentre bien usted y el grupo familiar.
0: Sí, señor.
3: Carlitos, hoy es tan amable para saludar a Mel Vallanea, a Javier, a María Eugenia Montoya... Y es tan amable, me pone cuatro letras por los relicarios y cenizas de mi madre por los collitos. Muchas gracias.
0: Ah, las cuatro letras y cenizas de mi madre, una de las canciones más solicitadas. Don Javier García, para irnos con la música, buenas.
4: Bueno, saludé aquí de la vereda Miralindo, Javier García.
0: Javier.
4: Para participar en el programa Sopa y Seco, para que me haga el favor y me coloque el disco que llama Dos Tragos por Alberto Revelación y el otro por Luis Alberto Posada que llama Dueño de Nada. Muchas gracias, que esté muy bien.
0: Y dueño de nada, dueño de nada, dueño de ti, dueño de qué, dueño de nada, decía José Luis Rodríguez el Puno. Bueno, nos vamos, la canción de Fruco y sus Tesos, la pachanga del fútbol, porque en 10 minutos se inicia el Mundial de Fútbol. 8:40.
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1: Es la 1:54
2: minutos. 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

0: Reciban todos un cordial saludo, mis amigos y amigas de la sintonía. 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
8: Bueno, ya se dio el pitazo para el Mundial de Fútbol.

0: México, Sudáfrica, entonces empezó ya el Mundial de Fútbol. Se abre la Copa del Mundo. Saludamos a Marquitos Ramírez. Marquitos, ¿cómo está Marquitos?
1: Saludos a María Victoria, también de la presencia
0: del Mar Nuevo. Tico, Marquitos, a ver, que tenemos pues esta expectativa por el Mundial de Fútbol, pero ya vamos con usted, Marquitos, para que nos salude. Se inició el Mundial. A ver, Marquito, lo escuchamos. Marquito, ahora sí, ¿saludes a quién?
1: Saludos a María Victoria, también de la presencia de Germán Nuevo.
0: A toda la gente, ¿cierto?
1: Muy buenas tardes, Carlitos. Cordial saludo a usted y a todos los oyentes, a todos los que me estiman. Pues yo no había vuelto a escribir ni a mandar audios porque cuando estaba ahí en el Jaguar, no sé quién fue. Bueno, en todo caso, yo conté 23 audios y ninguno salió al aire. Resultaban leídos, mas no salían al aire. Entonces, pues, me dio la impresión de que ya no querían saber más de mí.
0: ¿Cómo lo pude?
1: Pero igual, yo sigo siendo un fiel oyente. Toda la vida he escuchado a Radio Obrero. Y en la emisora del pueblo, y me gusta todavía. Tengo muchos amigos ahí. Entre ellos, Don Anirio, María Josefina Zapata, Josecita de Balboa, el Punebrero, bueno, mucho. Todo hace un saludo para ellos. El Vallané Gallego, bueno, mucha gente que yo tengo ahí. Tuve algunos quebrantos de salud, bueno, ya he superado muchos. Y aún sigo, y sigo trayendo música de vez en cuando. Ahí vamos, Carlitos, el día del saludo. Entonces ahora sí, sigo de vez en cuando mandando audios. Y nada, ¿no? Los quiero mucho a todos. Carlitos, les tengo mucho aprecio también. Dios les bendiga. Saludos a María Victoria, también de la presencia de los hermanos nuevos, toda esa gente. Carlitos, extrañé el 10 de este mes que cumplió años el Caballero Gaucho. No escuché como homenajes a él. El 20 cumplo años yo, ahora es el 20. Y ahí vamos para adelante, Carlitos.
0: Eso, Marquitos, muchas
1: saludos
0: gracias.
1: Saludos para todos.
0: Bueno, Marquitos, muchas gracias. Aquí usted sabe que tiene siempre el micrófono abierto para usted, para sus pedidos de música. 2:08, ya empezó el partido, ya inició Sudáfrica, México. Mientras tanto, nosotros aquí seguimos en Sopa y Seco, y aquí les voy contando cómo va el partido.
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0: 2:08, hasta que amanezca, Joan Sebastián.

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0: Se abre el marcador. Primer gol del Mundial. Primer gol lo hace un colombiano. Increíble. Julián Andrés Quiñones será noticia hoy porque a los 9 minutos marcó el primer gol para México. México le gana 1-0 a Sudáfrica. Llevan de juego 11 minutos, 11:44, 11:45. Es el tiempo. Y el primer gol lo hizo un colombiano nacionalizado ya en México. Julián Andrés Quiñones marcó el primer gol para México, que le gana 1-0 a Sudáfrica. Son las noticias del Mundial. Las noticias del Mundial y seguimos con Sopa y Seco.
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0: Bueno, y justamente de México, Alejandro Fernández, las llaves de mi alma. 2:20.

0: Ahí estaba la canción de Alejandro Fernández, Las llaves de mi alma, una de las canciones solicitadas para Sopa y Seco. Bueno, tenemos las 2 de la tarde, 27 minutos, 2 de la tarde, 27, se juegan 21 minutos de este partido entre México y Sudáfrica, sigue ganando México 1-0, la noticia indiscutiblemente en el día, que un colombiano haya hecho el gol, Julián Andrés Quiñones, vamos a buscar de dónde nació Julián Andrés Quiñones, jugador colombiano ya nacionalizado en México. Dice que Julián Andrés Quiñones nació en Payán, Nariño, Colombia, el 24 de marzo, futbolista profesional colombiano, naturalizado en México, que juega como centrodelantero y como extremo y que actualmente milita en el Al-Qadisiyah Fútbol de... Esto es de Saudí, Arabia Saudí. Debutó en el club, en el Cali, anotando 50 goles en 38 partidos durante la temporada 2014 al 2015. ¿Cómo le parece? Así que este jugador, Julián Andrés Quiñones, tiene ¿cuántos años? Tiene 29 años, se convierte entonces en la noticia. Fue el jugador que anotó el primer gol del Mundial. ¿Quién será el que va a anotar el último gol? Bueno, el caso es, esta es la noticia del Mundial que se genera a esta hora, 2 de la tarde, 29 minutos.
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0: 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Bueno, en este momento se produce un break para hidratación de los jugadores en el Mundial de Fútbol. Va ganando México, va ganando México. Va ganando México. 1-0 con gol de un colombiano. Hola, le decimos a los oyentes. Muy buenas tardes.

315-592-1695. Usted puede pedir las canciones porque estaremos. Después de este programa, en media hora estaremos con Música para mi Pueblo. Las canciones que no alcancen a sonar van a sonar en Música para mi Pueblo. Sopa y Seco.

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1: Esta será otra canción que sonará a Paloma Errante más adelante, pero mientras tanto vamos con un tango del conjunto típico llamado, este tango titula El Aguardiente. Oiga pues.

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2: Son las 2:49 minutos.
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4: Hagamos lo que diga el corazón, el partido continúa 1-0 ganando México, pero Quiñones está jugando un partidazo. Un partidazo, casi hace el segundo gol y aquí está Nietzsche.

¿Qué hiciste de mí? Con esta canción, pues culminamos Sopa y Seco. Nos quedamos debiendo más canciones que irán a sonar ahorita en Música para mi Pueblo. 2:55 PM y continúa el partido. México continúa ganando 1-0, dominando el partido a Sudáfrica. Gol de colombiano Quiñones.

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1: Bueno, por ahí está esta canción como de defectuosa, hombre, vamos a ver qué le pasó. Vamos con música para mi pueblo, muchas gracias a la audiencia. Otros oyentes que nos han dejado mensaje, 315-592-1695. Hola, hola, buenas tardes.
2: Hola, Carlito, muy buenas tardes, ¿cómo está? Vea, Carlito, si yo ahora al mediodía escuché lo que estaban hablando del país, del
1: país.
2: Para la compra de café.
1: Sí, sí.
2: A ver si me pasé el favor y me mandaba algún contacto de ahí de Cartago, del comité de Cartago, algún contacto para yo preguntarle algo. Uno siendo de otro municipio, se puede hacer anotar en otros que yo tengo tengo que viajar y entonces me toca ir madrugar a que me hagan unos exámenes, luego me toca esperar que el médico me atienda. Y entonces para volver a mi municipio, porque me cobra tarde, no alcanzo a hacer la vuelta.
1: Ya.
2: Entonces piensa mañana, o sea, el sábado, entonces para que a ver si de pronto si yo me coge la tarde y puedo hacerme anotar ahí en Cartago, hágame el favor y entonces me manda algún contacto o el teléfono de Daniela, yo le pregunto a ella. Sí, gracias, Carlitos, que Dios me lo bendiga.
1: Bueno, con mucho gusto. Esta vuelta la debe hacer es con el Comité de Cafeteros, la inscripción con el Comité de Cafeteros, porque la cooperativa está autorizada para dar, pero según la explicación que nos dieron los compañeros, primero debe estar inscrito en el Comité de Cafeteros. Bueno, voy a conseguirle el teléfono del comité para que busque más información a través de este teléfono, o le voy a dar un teléfono de...

Carlos. Bueno, voy a conseguirle el teléfono del comité para que busque más información a través de este teléfono, o le voy a dar un teléfono del Ruen 2.030.000, 2.030.000, factor 94, 2.030.000 la carga de café. Estamos en Música para mi Pueblo, como siempre, con las canciones que ustedes quieren ya escuchar. Una de ellas viene aquí a continuación, Solo Quedé, lo dice Luis Eduardo el Romancero, con todas las canciones que ustedes han solicitado.

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1: Bueno, el primer penalti del Mundial se acaba de producir en estos momentos a favor de México. México va a haber un penalti, pero escuchemos al hermano Santiago a ver qué va a pasar, qué se va a definir. Bueno, estaba habilitado el jugador. No, eso fue fuera de la cancha. Eso fue fuera de la cancha. Vamos a ver si el VAR pues elimina ese penalti que se acaba de producir en el Mundial de Fútbol. Sería el primero. Bueno, continuamos con los oyentes. Muchas gracias por sintonizarnos. Somos Robledo 840. Estamos en Música para mi Pueblo y también en una tarde mundialista. Empiezan los partidos del Mundial, de todos los partidos que se van a jugar. Oyentes, 315-592-1695. Recordemos el teléfono 315-592-1695.

0: una tarjeta roja y vamos a ver qué ha pasado con el partido porque se quedaría sin un jugador el equipo de África. Bueno, vamos a escuchar al hermano Santiago y continuamos entonces con la programación de Música para mi Pueblo.
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2: 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Hermanito, si se levantó usted con el pie izquierdo, pie derecho, póngale fe y ánimo. Todo ese es su cuerpo. No vaya a decir me levanté con el pie izquierdo y me va a ir malo. No, señor, ese es su cuerpo y mi Dios se lo dio y le va a ir bien. Si usted de las personas que tiene algún salamiento, algo malo en el cuerpo, alguna hechicería, un espíritu metido al cuerpo, no piense que le va a ir mal. No, hermanito, se sabe que ya tiene ese mal, pero tiene que acudir acá donde nosotros para poderlo liberar de ese mal, para que le acabe de ir bien, porque eso sí, un maleficio, una hechicería, una brujería, todo eso daña la felicidad suya tanto en la suerte como en el amor, como en la salud. Es preferible a veces uno saber que tiene un cáncer, que tiene una gangrena, que un maleficio. Porque un maleficio acaba con su salud. Lentamente, oiga bien, lo va enfermando y lo va enfermando y va acabando con su salud. Y así como lentamente lo va acabando con la suerte suya, le va quitando bienes, se los hace vender para metérselos a la salud, le va quitando lo que es la platica que tiene ahorrada, se la hace gastar, porque al usted estar enfermo, con un mal que no se puede mover ni para ningún lado, ¿qué va a hacer usted? Acabar con los ahorritos que tiene. Un maleficio es peor que una enfermedad natural. 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Vamos a liberarlo de todo ese mal. Dios Todopoderoso nos ha puesto en la tierra para darles ayuda. 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
4: Son las 3.
5: Con 23 minutos. 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

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Es como si algo estuviera pasando, personas en este momento que sufren de infidelidad. 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
6: Bueno, al minuto 67 del segundo tiempo, segundo gol de México. Raúl Jiménez anota para México, que le gana 2-0 a Sudáfrica. Sudáfrica juega con 10 jugadores. Las noticias del Mundial en Robledo 840.

0: Estamos.
1: Oiga, oiga, eso como suena. Es la tecnología. La tecnología del satélite conectándose con Ciudad de México. Bueno, vamos con más canciones. Recordemos la línea 315-592-1695. Aquí tenemos todos pendientes de la programación, todos pendientes de que suene la canción que pidieron. Todas las canciones que ustedes nos han pedido en Música para mi Pueblo, pues le van a sonar aquí en De Sopa y Seco, en Música para mi Pueblo. Bueno, continuamos entonces. Estábamos escuchando No Llores Nunca Más, de Francisco Canaro. Y vamos a complacer ya al amigo del Águila con la canción El Amor Más Bonito.
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0: ¡Ole, qué lindas canciones suenan si supieras de las estrellas latinas! En el Mundial, ya en este momento se juega el minuto 84, han expulsado a otro jugador de Sudáfrica. Se queda con 9. No, no. Qué pesar de los sudafricanos, pero unas faltas infantiles, pues también que se cometen en faltas graves, que ya saben que los expulsan y que en este Mundial hay un nuevo reglamento de no tocar la cara de los demás, pero hombre, y pasa eso. Se quedó con 9 jugadores Sudáfrica, empezó mal entonces el Mundial, pierde 2-0, México contentos, el gol de un colombiano. Colombia tiene 2 récords, primero tiene el gol olímpico, el único gol olímpico que ha sucedido en la historia de los Mundiales. Sucedió en el año 1962 en el Mundial de Chile y lo marcó un colombiano, Marquitos Coll, a Rusia, al equipo de Rusia. Bueno, ese es un récord porque ningún mundial se ha llegado a marcar un gol olímpico. Un gol olímpico es aquel gol que se mete después de cobrar un tiro de esquina, la pelota se mete solita al arco sin que nadie lo toque. Ese se le llama gol olímpico, sin que nadie le cabecee nada, sino que simplemente hace una curva el balón y se mete al arco. En este caso, Marquitos Coll se lo hizo al mejor arquero del mundo en esa época, en el año 62, que le llamaban la araña negra. A Rusia, ese partido quedó empatado 4-4, después de que Colombia iba perdiendo 4-0, imagínese, empatar. Cosas increíbles que sucedieron en ese Mundial. Bueno, así es, ya creo que el partido queda liquidado, pues México dominó y eso es el primer partido del Mundial. Y yo se los comento aquí para que ustedes, trabajando allá en su casa, pues disfruten también de la música, música para mi pueblo. Y también de las canciones. Seguimos entonces con música para mi pueblo. 3:52 p.m.
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0: La bota del charro, Vicente Fernández.

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0: Bueno, expulsado un jugador de México, el partido continúa 2-0 ganando México, pero ya hay tres expulsados, dos por el equipo de Sudáfrica y uno por el equipo de México. Se trata de César Montes, que fue expulsado, y hay dos jugadores expulsados también de Sudáfrica. Los goles por el equipo mexicano son a cargo del colombiano Julián Andrés Quiñones al minuto 9 y Raúl Jiménez, que marcó gol de cabeza al minuto 67. Ya le queda al partido, le queda minuto y medio. No vemos a África con intención de o capaz de marcar un gol. Los oyentes a esta hora, hola, lo escuchamos. Buenas tardes, Sopa Seco. Música y para mi pueblo. A ver, sí.
1: Le llamaba para agradecerle por el tema, sí, muy fascinante. Y de paso quería también presentarle a otra discípula más. Le fascinó la emisora y estuvimos practicando. Y me dijo, entonces uno allá al tema que quiere lo puede pedir. Y le dije, sí, y si no saben, es sino que lo tararé un poquito y allá también le dan la solución, porque esa es una emisora que tiene todos los componentes para que el que la escucha una vez se queda con ella. No sé qué es la química que usted tiene, porque mira, hace como 4 meses llegó yo a la sintonía y mira, yo no me despego. Hay veces que no se puede hablar, no se puede recibir el mensaje, pero sé que es tardecito, pero siempre llega. Ah, don Carlos, de todas maneras, quisiera escuchar ese tema de Vicente Fernández, Cruz de Olvido. Que tenga una buena tarde, don Carlos. Que Dios lo guíe y lo ilumine cada día. Porque cada día es mejor. ¿Y qué? Y con Robledo 840, yo también.
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0: Bueno, culminó el partido en México en el Estadio Azteca. Allá jugará Colombia este miércoles. ¿Cuántos días faltan? Si hoy estamos a 11, 1, 2, 3, 4, 5, 6 días. 5 días y medio prácticamente para que juegue Colombia-Uzbekistán en el Estadio Azteca de Ciudad de México en el Mundial de Fútbol.
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4 de la tarde, 7, atención, edicto, notaría segunda, edicto, el notario de la notaría segundo emplaza a todas las personas que se consideren con derecho a intervenir dentro de los 10 días a la fijación del presente edicto en el trámite notarial de la sucesión intestada del causante Duban Londoño Orozco, con cédula de ciudadanía 6.238.846, quien falleciera el 17 de agosto del 2024 en Pereira, Risaralda. Marlene de Jesús Valencia de Londoño, con cédula de ciudadanía 31.403.575, quien falleciera el 26 de junio del 2003 en Cartago Valle, siendo Cartago el lugar de su último domicilio y asiento principal de sus negocios. Aceptado el trámite respectivo en este despacho el día 13 de mayo del 2026 mediante acta número 073. Este edicto se firma a los 13 días de mayo del 2026, siendo las 8 de la mañana. Otro edicto que les compartimos a ustedes a esta hora, atención, notaría primera. El suscrito notario primero del Círculo de Cartago Valle emplaza a todas las personas que se

0: crean con derecho a intervenir dentro del trámite notarial del causante Juan Guillermo Buritica Vargas, quien en vida se identificaba con cédula de la ciudadanía número 75.050.665, quien falleció el 10 de diciembre del 2022 en Cartago Valle, siendo Cartago el último domicilio y asiento principal de sus negocios. Iniciada mediante acta número 32 con fecha 9 de junio del 2026. Se ordena la aplicación de este dicto el día 10 de junio del 2026. Firma el doctor Gerardo Edison Penilla Romero, que es el notario de la notaría primera, y la notaría segunda firma Luis Enrique Becerra Delgado. 4:08 PM, los invitamos a escuchar Maravillas de la Salud y a continuar con Música para mi Pueblo.
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0: las 4
1: con 25 minutos.
2: 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El compromiso es con usted, amigo oyente que nos está escuchando. El compromiso es con usted, mi querida ama de casa, que en este momento se encuentra sufriendo, preocupada por la economía de su hogar, preocupada por la situación que vive con su esposo, la situación que vive con sus hijos. Muchas veces nosotras las mujeres somos las que cargamos todo ese peso, y realmente nosotros estamos es para eso, para liberar a esas personas de esa carga, de ese peso totalmente negativo. ¿Cómo? Escuchándolas primero. ¿Cómo? 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Quédese ahí escuchando el siguiente testimonio. Vámonos con más personas que quieren participar y que nos quieren contar este maravilloso testimonio de vida. ¿Cómo se llama usted?
3: Mi nombre es Juan Carlos.
2: Juan Carlos, bienvenido, y quiero que le cuente a esta audiencia cuál es su testimonio.
3: Yo no creía en nada de nada. Yo he visto la mano de ustedes y la mano de José Gregorio Hernández en mi madre. Estaba muy enferma y no podía ni caminar siquiera. Tenía cáncer, diagnosticado por los médicos, no tenía salvación. Ella visitó el templo peruano y gracias a Dios ha salido de todo eso. Y ahora, gracias a Dios y a ustedes, está adelante y ya camina, ya diagnosticaron los médicos que el cáncer ha desaparecido.
2: Lo felicito, Juan Carlos. Veo que usted fue quien trajo a su mamá directamente al templo. Cuéntenos un poquito.
3: Sí, ella llegó al templo, visitó a los hermanos y gracias a Dios está bien, ya quiere trabajar.
2: Carlos, cuéntele a esta audiencia realmente qué pasaba. ¿Usted no creía en los verdaderos milagros?
3: No creía.
2: Bueno, Juan Carlos, cuénteme hoy usted qué piensa, qué cree después de ver estos maravillosos resultados, de ver a su mamá ya sana, dispuesta a caminar. ¿Usted qué piensa después de esto?
3: ¿Qué pienso? Yo creo en ustedes y, o sea, yo no he visitado, pero quiero visitarlo porque tengo demasiados problemas en mi vida.
2: ¿Qué le quiere decir a toda esta audiencia que lo escucha, que lo está sintonizando en este momento?
3: Además, yo pues darle gracias a usted y a Dios y a todo eso, que mi madre está bien y a los hermanos gregorianos tengo un descanso en mi alma, en mi cuerpo. Pues darle gracias a usted y a Dios.
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2: Son las 4 con 46 minutos. 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

0: Reciban todos un cordial saludo, mis amigos y amigas de la sintonía. Toda mi gente linda que hoy me escucha, toda mi gente linda que hoy desea una asesoría, una consulta. No olvide usted que me está escuchando a través de Radio Robledo. 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Ya mismo me pueden enviar una notica de voz. Cualquier duda, cualquier pregunta, cualquier inquietud al 315-318-3850. Tengo esta persona que precisamente me envía esta nota de voz. Quiero que escuchemos y ya le damos una respuesta, una orientación.
1: 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Lo único que han hecho es quitarme la platica. Soy una persona y yo quisiera saber si ustedes me pueden ayudar a ver qué hacen por mí. 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
0: Don Armando, usted que me habla desde... Me dijo que cuando me envió la foto y me envió sus datos, su fecha de nacimiento y todo, usted que me habla desde su pía Caldas, yo le voy a decir algo, hermanito. Señor Armando, Virgen Santísima, qué cosa tan impresionante, pero es que usted me lo tienen es jodido. Me lo tienen cada día peor, me lo tienen muy mal. Señor Armando, aquí hay una persona que le está haciendo rituales muy fuertes, poderosísimos, de magia negra, de brujería y de entierro. Yo le puedo ayudar con todo gusto, pero debe visitarme, tráigame la orina y yo me voy a encargar de que usted se sane, de que usted se cure. 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
3: Son las 4.
4: 59 minutos.
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0: Son las 5
1: con 13 minutos.
2: Disfrutando de la programación de Robledo 840 y atención que les tenemos una pausa a esta hora aquí en la programación para todos los caficultores. Atención caficultores del norte del valle, Café Norte informa a todos los productores, a todos los productores de café, que ya Café Norte se encuentra registrada en el programa de fertilización PAI, protección anticipada del ingreso. Y por esta razón, ya, desde ya, se dio inicio a la entrega de fertilizantes en todos los puntos de venta de la cooperativa. Invitamos a los caficultores beneficiarios a acercarse al Comité de Cafeteros de su municipio para realizar la inscripción y acceder a este importante beneficio. No deje pasar esta oportunidad. Asegure su cupo y aproveche las ventajas que tiene este programa PAI para usted. Hay cupos limitados y para hablarnos de este tema tenemos a la ingeniera Daniela Vargas, que está junto con John Henry Chamorro y John Castro. Ellos dos les van a explicar a los oyentes, caficultores de toda la región, asociados o no asociados, todos los caficultores, para que aprovechen de este programa de fertilización PAI. Ingeniera, a ver, bien pueda, continúe usted con este tema para orientar a los caficultores.
3: Bueno, entonces aquí con este tema tan importante que nos van a dar a continuación nuestros compañeros, entonces vamos a iniciar por algo fundamental. John Chamorro, porque los dos compañeros, como ya lo dijo Carlitos, se llaman John, tengo aquí John al cuadrado, entonces el compañero John Chamorro, ¿qué es el PAI? Contextualízanos un poco del tema para que los... todos los oyentes queden bien contextualizados y podamos entender a fondo el programa como tal.
4: Hola Dani, ¿cómo estás? Dani, pues primero arrancar a decir que el programa PAI hace parte del Fondo de Estabilización de Precios del Café y hace parte del programa de protección anticipada al ingreso del cafetero, que busca en primera instancia una fertilización oportuna a raíz de problemáticas de medio ambiente que se puedan sobrevenir, se puedan presentar a futuro. Entonces lo que busca el programa en estos momentos es beneficiar y ayudar de cierta manera al caficultor para que pueda fertilizar oportunamente durante estos meses que contamos aún con lluvias.
3: Exactamente, bueno, muy bueno el concepto y creo que con eso ya podemos iniciar y queda claro.
5: Don John Henry, ¿cómo estás? A raíz de toda esta introducción que se da para dar claridad sobre el programa, de pronto vamos a hacer unas preguntas, las cuales muchos caficultores nos han estado consultando y el tema es, ¿quiénes pueden acceder al programa?
4: Hola John. John, pues el programa está diseñado para todos los cafeteros pequeños y medianos que puedan acercarse a sus diferentes comités para hacer el registro en la oficina de cada punto de atención. El programa lo que busca es beneficiar a aquellos que tengan hasta una hectárea en etapa de producción.
3: De levante.
4: Una hectárea en etapa de levante. Y dos...
3: A 5 años en producción.
4: De 2 a 5 años de producción. Uh-huh. Y los que tengan también cierta área, en 2 hectáreas, si no me equivoco, en etapa de producción.
3: Exacto.
4: El mecanismo lo que busca, lo que de la manera que va a impactar es que va a aportar el 30% del fertilizante destinado para producción y el 40% para...
3: Espérame, John, esa preguntita la tenemos ahí en caja, pero se me adelantaba un poco. Yo antes de quería hacerle una consulta y es, ¿cómo me puedo inscribir al programa? O sea, yo como cafetera, ¿cómo me puedo inscribir? ¿Cuál es ese proceso o conducto que debo de hacer para llegar a este beneficio?
4: Claro que sí, mira, todo cafetero que quiera inscribirse o acceder a este programa, lo único que debe hacer es acercarse a una de las diferentes oficinas que tiene el comité municipal en cada municipio. Entonces cada caficultor se acerca a su municipio donde lo atienden en las oficinas y hace el proceso de inscripción con el ingeniero de extensión de la Federación de Cafeteros.
5: Ok, listo. Don John, entonces digamos que ahí sí podemos pasar a este punto para darle mayor claridad. ¿Cómo funciona el tema de los porcentajes para cada caficultor?
4: Bien, entonces como les decía ahorita, el programa lo que busca es subsidiar a través de un incentivo el 30% del fertilizante que se destine para la etapa de producción y el 40% del fertilizante que se requiera para la etapa de levante. Esta información pues la tiene cada uno de los cafeteros en su estructura SICA y es el comité el que determina este porcentaje, este valor del incentivo.
3: Bueno, creo que esta información es muy valiosa. Antes de una pausita musical vamos a hacer como un recorderis de lo que los compañeros nos acaban de nombrar. Entonces esto es para todos los cafeteros, ¿sí? ¿Cómo se deben de inscribir o qué deben de hacer? Entonces se deben acercar a todas las oficinas de los comités de sus debidos municipios y realizar la debida inscripción. Aquí hay que tener en cuenta, no son en los almacenes de la cooperativa ni en los fielatos de la cooperativa de Café Norte, no, deben de ir a las oficinas, los comités con los extensionistas, los de camisita amarilla, y deberán realizar su debida inscripción para que por favor lo tengan muy presente y no dejen pasar esta oportunidad. Ahorita vámonos a una pausita musical y ya continuamos con este programa tan importante que tiene Federación.
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6: En el nombre del Padre, del Hijo y del Espíritu Santo, amén. Prepara, Señor, nuestros corazones para escuchar tu palabra, de modo que encontremos luz en la oscuridad, Señor. Encontremos paz y tranquilidad para nuestras vidas y nos consolemos mutuamente en Jesucristo, tu Hijo amado. Amén. Amén. ¿Qué tal, amigos? Un saludo cordial. Sean bienvenidos a su programa Hacia un Mejor Vivir. Programa de orientación personal, orientación familiar, para que usted se guíe, para que usted se motive y encuentre ese camino que lo va a conducir a la verdadera felicidad, a la paz y a la tranquilidad. Un programa donde usted puede participar a través del 300-315-9982. Esa es la línea psíquica del amor y de la felicidad, donde usted va a recibir una lectura del tarot. Hay un mensaje precisamente, dice así, nos escriben desde Chinchiná, dice: hermano, lo felicito, quiero preguntar acerca de mi vida, tengo muchos problemas en mi trabajo y en mi negocio, mi fecha de nacimiento es el 6 de marzo de 1991. Comerciante y trabajador desesperado y preocupado, usted no ha podido allí atender su propio negocio porque está esperando a recibir una liquidación, por eso está esperando un tiempo en su trabajo. Quiero decirle que últimamente vienen cosas muy negativas debido a la envidia. Cuando usted montó su negocio, la gente empezó a pensar de que usted se había llenado de plata, de dinero, y hay mucha envidia, hasta unos primos suyos. Y precisamente Uriel Girón, ese primo suyo, le mandó hacer un trabajo de magia negra y de brujería. Venga, visíteme, aquí le vamos a ayudar. Le han tirado una sal y por eso su negocio va de capa caída. Incluso el empleado que tiene allá le está robando, sí señor. Le está robando, está vendiendo mercancía bajo cuerda, bajo la mesa, está metiendo productos de él y está siendo deshonesto. Venga, visíteme y aquí le ayudamos. 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Bendiga, muchas gracias por escuchar el programa y también por escribirme. Vamos a escuchar la historia de el anillo del sello de Salomón y ya regresamos. Siga llamando al 300-315-9982. 300-315-9982. Ya regresamos.
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1: Son las 5:22.

0: Reciban todos un cordial saludo, mis amigos y amigas de la sintonía. Toda mi gente linda que hoy me escucha, toda mi gente linda que hoy desea una asesoría, una consulta. No olvide usted que me está escuchando a través de Radio Robledo. Me pueden escribir al 315-318-3850. Ya mismo me pueden enviar una notica de voz. Cualquier duda, cualquier pregunta, cualquier inquietud al 315-318-3850. Tengo esta persona que precisamente me envía esta nota de voz. Quiero que escuchemos y ya le damos una respuesta, una orientación.
1: 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Profesores, a pedir un favor, es que me cayó un dolor en la cadera y me baja hasta la planta de los pies. Me dan unos calambres terribles de noche. Me he ido a muchas partes y de nada me ha servido. Lo único que han hecho es quitarme la platica. Soy una persona y yo quisiera saber si ustedes me pueden ayudar a ver qué hacen por mí. Me avisan, por favor.
0: Don Armando, usted que me habla desde... Me dijo que cuando me envió la foto y me envió sus datos, su fecha de nacimiento y todo, usted que me habla desde su pía Caldas, yo le voy a decir algo, hermanito. Señor Armando, Virgen Santísima, qué cosa tan impresionante, pero es que usted me lo tienen es jodido. Me lo tienen cada día peor, me lo tienen muy mal. Señor Armando, aquí hay una persona que le está haciendo rituales muy fuertes, poderosísimos, de magia negra, de brujería y de entierro. Yo le puedo ayudar con todo gusto, pero debe visitarme, tráigame la orina y yo me voy a encargar de que usted se sane, de que usted se cure. Mucha atención, oído, mucha atención a la gente que me está escuchando a través de Radio Robledo. 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

0: Las fases de la luna son fundamentales en la agricultura porque su fuerza gravitacional influye en el movimiento de la savia, la humedad del suelo y el crecimiento radicular o foliar de las plantas. Este domingo, 14 de junio, luna nueva. Vamos a conocer las prácticas favorables de esta luna. Primero, es el momento propicio para podar plantas y árboles enfermos a fin de que se regeneren bajo la influencia de la luna creciente. Segundo, se puede eliminar selectivamente la mezcla no deseada. En lo posible, con céspedón antes del cambio de luna para evitar que vuelvan a brotar. Tercero, el control de plagas es especialmente exitoso si se hace inmediatamente antes de la luna nueva. Prácticas no favorables. Primero, en los 3 días antes de la luna nueva y el mismo día de la luna nueva no se recomienda plantar o sembrar. Las plantas poco germinan, no enraizan y su desarrollo es muy lento. Segundo, no se deshierva en los días antes y después de la luna nueva, con el fin de no lastimar las plantas. Y vamos a conocer más de esta luna nueva que la tendremos este domingo 14 de junio en la agricultura.
1: Luna nueva. La influencia lunar hace posible que la savia se dirija hacia la base de la planta, concentrándose en la raíz. Es ideal para plantar legumbres, lechugas, acelgas, espinacas. Es tiempo para abonar, arar el suelo, ejercer control de plagas y enfermedades, preparar el sustrato para la siguiente siembra, en los viveros, para el trasplante de plántulas, para embolsado definitivo y deshierbado de adventicias. No debemos realizar corte de leña ni remover el estiércol.

0: Son las 5
1: con 58 minutos.
2: Bueno, y continuando aquí con el programa PAI, tenemos otra consulta muy importante para hacerle a nuestro compañero John Chamorro, y es: ¿qué productos pueden ingresar en la canasta?
3: Hola, listo. Entonces, como veníamos hablando, el programa se divide como en dos etapas, lo que es la etapa de producción y lo que es la etapa de renovación o levante de café. Para la etapa de levante de café, están dentro de la canasta autorizados los productos básicos o simples, que son urea, DAP y KCL.
2: Ok.
3: Ya para la etapa de producción, tenemos una canasta autorizada de 6 productos, de los cuales está el 17-6-18-2, conocido como el Remital. Tenemos el 19-4-19, que es el Hidran. Tenemos el 20-4-18, que es el Embajador. Agrocosecha, que es el 26-4-22. El 25-4-24, que es el Alta Producción. Y tenemos el Produ Café, que es el 23-4-23. También hay un producto que es el 25-3-19, que es uno que se llama Café Caldas, pero pues no nos aplica a nosotros porque pues no estamos en la zona de jurisdicción para la cual está recomendada este grado.
4: Qué pena, John Chamorro, para complementarle ahí de pronto y explicarles sobre los otros productos también que van a aplicar en esta canasta, los cuales son unos, está el Verdadero en sus presentaciones, el Alto 100 por 100 centímetros, Amistar Cetra y el Mildium. Digamos que esos son productos que también van a entrar en la canasta, y queremos enfocarnos en algo, y es que a la hora de ir de pronto a ejecutar como tal el programa, solo aplican los productos que se acabaron de nombrar. De pronto sí enfocarse mucho en eso y tenerlo muy presente, porque si hay otro producto que quieren llevar y no está en el tema de la canasta, no aplican al beneficio.
2: Bueno, yo tengo una consultica adicional, y es: ¿cómo hago yo para seleccionar ese producto? ¿Cómo es el proceso?
3: En el momento que usted, el caficultor, se acerca al comité, es el comité o el extensionista el encargado de hacerle la recomendación técnica de cuál es el fertilizante que puede desempeñarse. ¿Cuál es el fertilizante que necesita su cultivo? Y obviamente debe estar en esta canasta de productos disponibles. Eso, el cafetero también está en potestad, por ejemplo, de decirle al extensionista que él prefiere usar cierto producto o prefiere otro producto. Pero obviamente es dentro del marco de la canasta pues recomendada para esta etapa del café que tenga cada caficultor.
2: Ok, es decir, que hasta el momento vamos en el siguiente proceso. Yo soy caficultora, ¿cierto? Yo, Daniela. Entonces, me quiero inscribir al programa. Voy al comité, hablo con el extensionista que me corresponde en mi municipio. Posteriormente, él me hace la debida inscripción, me llegarán cierta información al celular, ¿cierto?
3: Sí.
2: Bueno. Hacemos el debido proceso de inscripción con el ingeniero. Él me va a decir, de acuerdo a las etapas del cultivo que tengo en mi finca, me va a decir qué productos hay disponibles y cuál me recomienda, ¿cierto? Y hasta ahí vamos.
3: Sí.
2: Del proceso de inscripción, ¿cierto?
3: Quiero, digamos, hacer una claridad allí, y es que en el momento en que el caficultor hace la inscripción, le llega un mensaje de texto confirmando dicha inscripción. Esto no significa que a partir de allí ya tenga el dinero disponible, por decirlo así, que ya vamos a ampliar sobre ello, sino que simplemente le están confirmando la inscripción al programa. Sí, a partir de allí
2: que quede inscrito nomás.
3: Está inscrito solamente. A partir de allí hay que esperar ciertos días para que el programa le haga el desembolso de la parte del incentivo, pero ya lo vamos a ampliar.
4: Para complementar y tener algo muy presente, es en el tema de área de renovación, se tienen 3 productos, que es urea, DAP y KCL. Para el tema de producción, se tienen diferentes alternativas y cada caficultor decide qué producto llevar. Digamos que ahí se quiero ser muy transparente en el tema, y es, de pronto el extensionista puede recomendar un producto X, pero pues digamos que la decisión final la tiene el caficultor, para que pronto también lo tengan muy presente.
2: Que no es algo impositivo, sino que uno puede seleccionar.
3: Sí, solo es que esté dentro de los
2: dentro de la canasta.
4: Aquí voy con una pregunta súper importante, digamos que para tener presente, que nos han manifestado, don John Henry, de pronto para darle claridad, y es, ¿cuántos días tenemos de plazo, de pronto, en el momento en inscribirnos al programa para poder ir al almacén a reclamar el producto?
3: Ok, esto era lo que va un poco de la mano con lo que venía hablando ahorita, y es que se sabe o se ha dicho que hay 15 días a partir de que recibe el mensaje de confirmación de traslado del fondo para hacer uso del incentivo en cada uno de los almacenes o en el almacén que el caficultor prefiera. Lo que pasa es que, como les decía, cuando el caficultor se inscribe, recibe un mensaje de confirmación de inscripción. Uh-huh. Es solamente de confirmándole inscripción. La inscripción. A partir de allí pueden pasar entre 7-8 días para que el caficultor reciba el valor del incentivo a las cédulas cafeteras, que es el mecanismo, uno de los mecanismos de pago de las cédulas del incentivo. Entonces, desde el momento de la inscripción pueden pasar entre 7-8 días para recibir el dinero a sus cédulas cafeteras. Es importante decir que este dinero entra en una parte de la cédula cafetera que se llama un bolsillo de programas especiales. Es decir, que si el caficultor quisiera consultar el saldo de esa cédula cafetera al otro día, él recibe el mensaje, seguramente le va a aparecer en cero, porque no es un dinero que tenga disponible para gastar en cualquier compra o necesidad, sino que es algo específico para el programa de fertilización. Entonces, como les decía, una vez realizan la inscripción, les llega un mensaje de confirmación. Allí no empiezan a contar los 15 días, es cuando ya el mensaje o el programa les envía un mensaje diciéndoles que, señorita Daniela, el Fondo de Estabilización de Precios del Café, a través del mecanismo PAI, le ha hecho consignación de cierto mm-hmm. dinero. Inclusive en el mensaje viene la fecha de vencimiento de este monto. Entonces ahí mismo le dicen, Daniela, tiene hasta el plazo, hasta el 20 y algo, cualquier día del mes, para hacer uso de este incentivo. Entonces, en estos momentos el programa está en etapa inicial, solamente muchos cafeteros se han estado desinscribiendo en cada uno de sus municipios, pero no está contándole los 15 días que pueden tener tranquilidad para acercarse y no perder el beneficio.
2: ¿Y hay un plazo máximo para la inscripción?
3: No, hasta el momento no, porque hasta agotar recursos.
4: Exacto, ahí para complementar, digamos que ese programa tiene unos recursos asignados, ahí ya digamos que son las primeras personas que se inscriban uh-huh. al programa.
2: Bueno, otra consultica, y es, ¿en qué almacenes puedo reclamar después de ya aceptado mi inscripción?
3: Pues mira que en el momento en que se hace la inscripción en el comité, también allí seleccionan los productos y en qué almacén o en qué municipio les queda más fácil mm-hmm. retirar el producto.
2: Okay.
3: Pero no es tampoco muy cerrada la posibilidad. Si, un ejemplo, un cafetero en el municipio de El Águila accedió al incentivo y seleccionó el municipio de El Águila como su proveedor autorizado, pero por cualquier eventualidad lo puede retirar por Anselmo, lo quiere retirar por otro municipio diferente, lo puede hacer, siempre y cuando sea uno de los almacenes de la cooperativa que somos proveedores autorizados.
2: Ah, okay. Es decir, que prácticamente los almacenes de Café Norte todos son proveedores autorizados.
3: Correcto, todos estamos autorizados.
4: ¿Y qué pasaría en ese caso, digamos, si Daniela de pronto sale beneficiada y ella en el momento no tiene o no cuenta con lo de la cédula del Banco de Bogotá? ¿Cómo puede aplicar el subsidio?
3: Bien, digamos, hasta el momento se tienen dos formas de pago para acceder al subsidio, o dos formas de accederlo. Uno es a través de la cédula cafetera del Banco de Bogotá. Es muy importante que sea la del Banco de Bogotá, porque la que está actualmente en renovación, que es con otra entidad bancaria, no cuenta con lo del bolsillo especial que les hablaba ahorita, uh-huh. que es para este tipo de programas especiales. Entonces, toda aquella persona que acceda al incentivo, pero no posea la cédula cafetera del Banco de Bogotá, le llegará el incentivo a través de un bono electrónico que funcionará de la misma manera, redimible en cada uno de los almacenes, que será por el 30 o el 40% del valor del insumo, del fertilizante que quiera llevar.
2: Bueno, muy bien. Y acá, de pronto, para finalizar, perdón, ¿qué pasa si un cafetero, por fuerza mayor, sí, no puede hacer la inscripción de manera presencial en el comité?
3: Bien, pues allí el cafetero deberá otorgarle un poder notariado, uh-huh. a la persona que él designe hacer este trámite en nombre suyo en el comité. Debe acercarse, pues, la persona que él designe como apoderado. Uh-huh. Y hacer el trámite ya en representación del otro cafetero, pero sí debe presentar el poder notariado.
2: Bueno, esta información es de gran interés, pues, para todos nuestros oyentes, sí, que son cafeteros. Ya saben, para agilizar todo este proceso hay que inscribirse, sí, y que todos los almacenes de la cooperativa son proveedores autorizados para el programa. Entonces, es una invitación cordial para que se inscriban y aprovechen esos beneficios tan importantes para nuestros cultivos. A los compañeros John Castro y John Chamorro, muchas gracias por acompañarnos y darnos esta información de gran interés para todos nuestros oyentes. Los esperamos en una próxima emisión en Radio Robledo, y muchas gracias. No sé si de pronto tienen algo adicional para agregar.
3: No, Dani, no, pues muchas gracias a usted por la invitación. Esperamos que sí, como tú decías, extender la invitación a todos los caficultores que quieran acceder a este programa. Es realmente es una oportunidad de solventarse un poco y ayudar un poco en el proceso de fertilización, aprovechando estas lluvias que hemos tenido estos meses, que puedan tener y prepararse para cualquier eventualidad y cambio climático que podamos tener.
4: Yo también, de pronto, ahí para terminar, Daniela, muchas gracias por la invitación, a John Chamorro por la claridad en el tema, que de pronto se han venido presentando inconvenientes. Lo ideal es estar transmitiendo y constantemente de pronto aclarar dudas a cada uno de ustedes si se les presenta en el momento. También invitarlos nuevamente a aplicar a este programa. Digamos que son unos beneficios para cada uno de ustedes como caficultores, y la cooperativa también hace un esfuerzo, digámoslo así, para que todos estemos en conjunto y aprovechar, muchachos, de pronto es aprovechar todo lo que se tiene, porque muchas veces dejamos ir las cosas. Entonces, esta es una gran oportunidad, y en convenio con Federación, para seguir trabajando de la mano.
2: Bueno, muchas gracias, y recuerden que si tienen alguna dudita como tal del programa, pueden también acercarse al Comité de Cafeteros de su municipio. Muchas gracias.
0: Muchas gracias a la ingeniera Daniela Vargas, a John Henry Chamorro, a John Castro, por esta información aquí en Robledo 840. Siga escuchando la mejor. 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
4: Reciban un saludo cordial, estimados oyentes, estimados hermanos del alma. Hoy jueves, un jueves maravilloso en el cual le quiero decir a usted, señor, señora, gracias por la sintonía. Un jueves en el cual le quiero agradecer a Dios Todopoderoso hoy 11 de junio. 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Yo estuve allá en una consulta porque mi esposa estaba muy muy enferma. 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Cada día ella se siente mejor y yo la veo cada día mejor. 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Soy Freddy, hombre y esposo agradecido desde Roldanillo. 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
0: Son las 6
5: y 20 minutos. 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

Hermanos del alma, qué bendición, qué alegría y qué felicidad. 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